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0: 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Temperatura. Es la temperatura. En los 40.
1: 12 grados.
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1: Faltan 2 minutos para las 9.
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0: 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Temperatura. 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
1: 12 grados.
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1: Faltan 3 minutos para las 10.
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0: 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Temperatura. Es la temperatura en los 40.
1: 12 grados.
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1: Falta un minuto para las 11.
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0: 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Temperatura. Es la temperatura. En los 40.
1: 11 grados.
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0: es la hora. 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
1: 12:02 minutos.
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0: es la temperatura en los 40.
1: Diez grados.
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0: Es la hora en los 40.
1: Una de la mañana.
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0: 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Temperatura. Es la temperatura en los 40.
1: Diez grados.
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0: Es la hora. 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
1: Falta un minuto para las 2.
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0: 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Temperatura. 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En los 40.
1: Diez grados.
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0: Es la hora. 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
1: Falta un minuto para las 3.
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0: 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Temperatura. 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
1: 10 grados.
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1: Falta un minuto para las 4.
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0: 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Temperatura. Es la temperatura en los 40.
1: Diez grados.
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0: Es la hora.
1: Es la hora.
0: Es la hora. 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
2: 5:01.
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0: es la temperatura en los 40.
1: 10 grados.
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0: Es la hora.
1: Es la hora.
0: Es la hora. 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
2: Faltan 2 minutos para las 6.
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0: 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Temperatura. Es la temperatura en los 40.
1: Diez grados.
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0: cuenta.
1: Es la hora.
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2: Falta un minuto para las 7.
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0: ese miércoles 29 de julio del año 2026. Estamos listos, preparados, porque a esta hora de la mañana inicia tu programa matinal de bolsillo. Aquí está
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2: Buenos días, ¿cómo le va? 10 grados a esta hora tenemos en Santiago. La máxima es de 16. Día nublado y que quizás en una de esas en la precordillera caigan ahí algunas gotitas.
0: Qué internacional, la precordillera.
2: Ajá.
0: ¿Montaña baja?
2: Montaña baja.
0: Exactamente. Vamos a tener hoy un buen programa. Vamos a hablar sobre el segundo factor de autenticación de la clave única. Usted se preguntará, ¿qué es esto? Bueno, le vamos a contar cómo puede activar esta segunda llave para evitar estafas.
2: Sí, pues vamos a tener nuestras secciones de siempre también. Te vamos a preguntar cuál es la misión de tu día. Vamos a mandar a la gente a la ducha.
0: Vamos a tener el recreo junto a Belzebub Cero y, por supuesto, también, ¿cuánto pagan?
2: Exacto. ¿Cuánto pagan? ¿A quién le queda menos plata en la cuenta corriente?
0: Exactamente. 7:02 de la mañana. Buenos días, don Marco Hinojosa. ¿Cómo amaneció usted en este día miércoles?
3: Acá estamos frescos como una lechuga.
0: Lechugas como frescos.
3: Exacto.
0: Lechugas como frescos, mi gente querida. 7:02 de la mañana. Esperemos que estén despertando bien. Tenemos una temperatura a esta hora en la ciudad de Santiago de 10.8 grados, casi 11. Y la máxima será de 16 en un día completamente nublado el día de hoy. Mañana regresará el sol, pero al parecer el viernes podrían caer sus gotitas.
2: Nuevamente vamos a tener lluvia.
0: Exactamente, así que bueno, listos, preparados, con toda la energía. Este es el matinal de los 40, esta es
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0: 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Buena música a esta hora de la mañana para ustedes. Superestrella, Aitana. Buena música. Este tema está rompiéndola. Todo el mundo habla de este tema, todo el mundo lo escucha. Y resulta que una vez yo con Aitana estaba.
4: Ah, qué interesante.
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1: 7:06 a.m. Es Cristina Aguilera. Escuchas Lady Marmalade en los 40.

0: cuando pagan.
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2: 7:10 de la mañana. Revisamos las informaciones más importantes a esta hora. Acá, en La Ducha.
3: Comenzamos. Elpaís.com. Chile declara por primera vez alerta sanitaria por antivirus en 13 regiones. El Ministerio de Salud ha tomado esta medida de manera preventiva y también considera una multiamenaza para otras enfermedades. En 2026 se han reportado 46 contagios y 18 fallecidos por el virus.
2: Emol.com. El niño se fortalece. Proyectan lluvias sobre lo normal hasta la primavera en Centro Sur. Desde la DMC indicaron que hay un 97% de probabilidad de que las condiciones del fenómeno persistan hasta otoño de 2027.
3: LaTercera.com. 15.000 personas se mantienen aisladas hace casi una semana. El sistema frontal mantiene bajo alerta gran parte del país, con tornados, lluvias y fuertes vientos en la zona centro-sur. Mientras que en Atacama y Coquimbo, miles de personas continúan sin vía terrestre de acceso y reciben alimentos e insumos médicos mediante lanzamientos aéreos.
2: ADNradio.cl. para finalizar, Servicio de Impuestos Internos estudia apelar el sobreseimiento de Sergio Jadue por delitos tributarios. Apuntó a mantener la persecución penal al omitir el pago de impuestos a través de una sociedad en las Islas Vírgenes.
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2: Daríanke, Bizarrap, Music Session, volumen 066. 7:12 de la mañana. ¿Cuál es la misión de tu día? Nos cuentas al WhatsApp el
3: más 569-5879-2865.
2: Vamos con buena música a esta hora de la mañana en el matinal de los 40.

0: cuánto pagan?
1: ¿Cuándo pagan?
2: 7:18. Cuéntanos, ¿cuál es la misión de tu día en esta mitad de semana, miércoles? ¿Qué tienes que hacer? ¿Para dónde tienes que ir?
1: ¿Qué tienes que soportar el día de hoy?
2: ¿Tienes que ir a hacer un trámite al banco?
1: ¿Cuál es la misión de tu día? Vía WhatsApp a través del

0: cita, la misión del día es conmemorar un año más del nacimiento de mi nieta. Hoy
1: se escucha muy mal, mi amor. Un cumpleaños.
2: ¿Algo?
1: Alguien está de cumpleaños. Le mandamos un abrazo gigante, que pase un maravilloso. ¿No? ¿Un saludo? Saludo a la nieta, era lo que decía.
2: Ah, es el que se escucha mal.
1: Y sí, es el que se escucha
2: bueno,
1: mal.
2: Bueno, Patricia Molina le quiere enviar un saludo a su nieta Annelies.
1: Annelies.
2: Sí, que pase ahí un feliz cumpleaños, su nieta, que tenga un lindo, lindo día.
3: ¡La quiero!
1: Oh, ¿qué pasa hoy, muchachos? Vamos con otro.
4: ¡Hola, los 40! La misión del día es ir en busca de dos chocolatitos calientes para partir con todo la mañana y mandarle un gran saludo a Franquito Villaseca de Valdivia, que tenga una muy linda semana, y a su hermanito Enzo, que ya anda caminando por todos lados. Que estén muy bien. ¡Los quiero! ¡Los quiero mucho!
5: Hola a los 40, soy Nana de San Fernando y mi misión del día es estar con mi amiga todo el día porque está de cumpleaños. ¡Chao!
3: ¡Los quiero!
1: Saludos para tu amiga que está de cumpleaños, traigan torta. ¿Cuánto pagan?
6: 40, mi misión del día es que me dejaron un 16avo de olla de arroz y tengo que repartirlo como en 8 vikingos.
2: Chuta. Acompleja la situación. Bien,
1: de 2 granos por persona.
7: Soy Oliver. Mi misión de hoy es recuperar la energía e ir a clase. ¿No?

0: Y mi misión del día es llegar al colegio sin que nos atrasemos. Los quiero mucho.
1: Hola, yo soy Tomás y hoy día me toca la vacuna. ¡No!
2: Vacuna, pero eso te va a hacer bien, así que tranquilo, no pasa absolutamente nada.
3: Todo va a salir bien.
2: Angie nos manda, mi visión del día es sobrevivir a la nieve y al menos 5 que tenemos en Coyhaique.
3: Uy, no.
2: Están las calles llenas de nieve, le mandamos un abrazo allá a la gente de Coyhaique.
4: La misión de hoy día, tengo que ir al centro a hacer un trámite. Vengo recién saliendo de turno. Ojalá no poder dormirme en la micro.
5: Ya va durmiendo, amigo.
4: Los quiero mucho. También un saludo igual para mi hija chula, Victoria Burgos, que la amo mucho.
6: ¿Cómo están? Oye, mi misión del día es manejar la ansiedad sin comer. Por favor.
2: Sí, por favor. Tratemos de manejarla de otra manera. Insultando gente. Ansiedad, insultos racistas en la cordillera.
0: Estresante.
7: Para los 40, mi misión de hoy día es tirar volei, pero no quiero.
2: ¡No, sí, vamos! No. Vamos a darle, eso ahorita se te quita, no te preocupes, ¿ah?
8: Buena, buena, mis cabros hermosos, mis abas bonitas, ¿cómo están, chiquillos, chiquillas?
2: Estamos bien.
8: Oiga, mi misión del día es hacer estirar la última 5 lucas hasta que paguen. ¿Cuánto pagan?
2: Ya no queda nada para el día de pago, ¿ah? Ya no queda absolutamente nada. 5 luquitas la estiramos hasta mañana.
5: Ya entre días, chao.
9: Hola, buen miércoles a los 40. La misión del día es sobrevivir con 8,000 pesos hasta el viernes.
2: Pero si no sobrevivimos.
9: Desde Iquique con amor.
2: Mire, lo importante es sin vicios. Sin vicios se logra.
3: Y no con comiendo. Comida en la despensa.
2: No, y no comiendo.
3: Terrible.
2: Kilo de pan, 2,000, quedan 6,000. Kilo de pan, nos da para 3 comidas.

0: Si somos solos.
1: Exacto.
2: ¿Y qué le vamos a echar al pan?
0: Jurel no
1: aceite,
0: hay.
1: Aceite.
0: Aceite.
1: Aceite.
0: Tomate, puede ser. Aceite y tomate. Sal. Orégano. Digo yo.
2: ¿Y la proteína?
0: No, está en el huevo que le pusieron al pan.
3: Hola, los 40. La misión del día de hoy es soportar la ceremonia de pregrado que me toca cubrir. Soy fotógrafo y hoy día se gradúan muchos estudiantes y tengo que estar ahí sacando fotos y sobrevivir también a los trámites que corresponde a mudarse de casa. Estoy en ciertas cosas entre hoy y mañana, así que denme ánimo, por favor.
0: Lo acompañamos, lo vamos a acompañar todo el día con música, Felipe, o yo.
2: Te doy mi pésame.
0: Sí, lo acompañamos. ¡Vamos, que todo comienzo nuevo es bueno!
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0: Ya un clásico esta canción, ¿ah? ¿Eh?

0: sonando en los 40.
1: Oye, se nos va Julio.
0: Sí.
1: No quiero ver esos memes.
0: Ay, ya no quiero ver más memes de Julio. Como dicen los jóvenes de ahora, me dan cringe.
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0: 25 minutos. Tenemos 10 grados a esta hora en Santiago. La máxima va a ser de 16. Día nublado. 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
1: 40. Estamos listos, Taylor, para irnos a la pausa publicitaria, Sabita, y en la próxima parte, ¿qué vamos a jugar este recreo? ¿A cuál es nuestro juego favorito en el recreo?
0: Cuéntanos, ¿qué vas a hacer en el recreo para que todos nos divirtamos?
1: Por ejemplo, mándanos tu mensaje.
0: A mí me gustaba pintar.
1: ¿La pinta? ¿La, el juego
0: no,
1: de la...
0: pintar.
1: Pintar, solamente pintar, te sentaba
0: sí,
1: a pintar.
0: Pintar, pero uno puede pintar con más gente, pues, en un dibujo grande.
1: Así, en un dibujo grande. ¿Viste? Y bastantes colores.
0: Pintaban con mis compañeras.
1: Que estaban jugando a los zombies.
0: Wow.
1: A cazar zombies.
0: También jugábamos al policía y al ladrón.
1: Oh. Oh. No, ese juego es bueno. Enseña muchas cosas. Mándanos tu mensaje ahora mismo. ¿Qué vas a jugar este recreo? Al más 569-5879-2865 mientras vamos a la pausa. Y venimos con más. ¡No se vayan de
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4: ¿Qué tal la casita durmiendo?

0: 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Es la temperatura. En los 40.
1: Diez grados.
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1: ¡De la ducha! Estamos de regreso con mucha más y ya comenzó este recreo en la ducha. ¿Qué vamos a jugar este recreo? Cuéntanos vía WhatsApp a través del...
2: Más 569-5879-2865.
1: Nos preparamos para el recreo acá en la ducha junto a Bills y Pop Zero.
3: En el recreo nosotras con el cuarto A vamos a jugar el Mystery Murder de Roblox, pero en vida real.
1: ¡Cáchate! ¡Cáchate!
4: Hola, los 40.
2: Hola.
4: Y soy Maxi y hoy voy a batallar con mis dos cartas Pokémon, que son una de 500 mil de ataque, una de 535 mil de ataque y una que tiene 190 más y tiene 267.
2: Heavy Metal Power Ranger,
1: Rock and Roll.
2: Mucho ataque en sus cartas Pokémon.
1: Stringling Dingling.
2: Va a ir al Trading Fest el fin de semana para que juegue con sus cartas Pokémon. Hay concurso en los 40.cl para que se ganen entradas para ir al Trading Fest.
1: Una chica 40 que sabe de lo que habla, Martín Mocosa.
5: Hola, soy Bastián.
1: Hola, Bastián.
5: Yo voy a jugar a la pinta con mi familia.
1: ¡A la pinta! La pinta es mi favorito.
6: Los 40. Yo soy Amanda de Rengo.
1: Hola, Amanda de Rengo.
6: Y yo lo que voy a jugar en mi recreo es que en mi colegio hay una biblioteca.
1: ¿Vas a ir a la biblioteca?
6: Voy a la biblioteca.
1: Mira. Ah, no nos llamen, muchachos, porque se va todo
2: parece
1: a la vez.
2: Parece que se llamaba Amalia.
6: Chao. Los quiero.
1: Los quiero mucho. Y te mandamos un abrazo.
7: Hola, los 40. Mi nombre es Facundo y mi juego que voy a jugar,
1: ¿qué
7: hoy,
1: va a jugar hoy
7: es
1: cuéntenos.
7: Fútbol. Chao.
2: Fútbol.
1: Vamos a jugar a la pelota.
8: Hola, los 40. Soy Amar y yo en el recreo con mi amigo voy a jugar a la pelota en la terraza que está toda moja y nos vamos.
1: No, porque hoy no está, bueno, a menos que esté fuera, pero en Santiago no están las terrazas mojadas hoy, ¿eh?
9: Hola, chicos, buenos días, buenos días.
1: Hablamos con los niños, compadre querido, un abrazo.
10: Hola.
2: Aquí, hola.
10: Joaquín, saludos desde Temuco. Ya
2: 105.7.
10: Me vacuné el lunes, fui valiente.
2: Ah, no, 92.
10: Mi mamá me prestó el teléfono el lunes para ver Number Blocks.
2: Wow.
10: Y eso.
1: ¡Los quiero!
10: ¡Saludos!
2: ¡Number Blocks!
1: ¡Number Blocks!
11: Hola, los 40. Hoy día voy a jugar a la pelota.
1: Eso.
2: Eso.
1: ¿A qué vamos a jugar en este recreo junto a Bills y Pop Zero? ¿Ah? Cuéntanos al más 569-5879-2865. ¿Cuál es el juego predilecto de este recreo?
11: En el recreo vamos a jugar a la psicóloga. A las 10:30.
12: Hola, los 40.
2: Hola.
12: Me llamo Diego.
1: Hola, Diego.
12: Y soy de Valdivia. Y en el recreo lo que me gusta jugar es a la pelota.
1: ¡A la pelota!
2: Bien.
1: Bien ahí. Aprovechando
12: mucho.
2: Ah, aprovechando el deporte.
1: Sí, el deporte es muy importante.
13: A los 40, soy María Jesús y lo que voy a jugar en el recreo es a la familia.
1: ¡A la familia! Vamos a jugar. Buen juego a la familia.
14: Hola, los 40, me llamo Adela y yo creo que en el recreo voy a jugar Poppy Playtime con mis amigos.
1: ¿Oh? ¿Qué será eso? ¿Qué es Poppy Playtime? Marco,
2: ¿acaso llevan juegos? ¿Llevan cartitas? ¿Llevan alguna muñeca?
1: ¿Poppy Playtime?
2: ¿Poppy Playtime? A ver.
1: Ah, Playtime.
2: Vamos a ver qué googlearla.
1: ¿Pop It?
2: Puede ser Pop It, el que se tira.
1: Pop It Playtime.
15: Hola, los 40, me llamo Gerard y soy Garica. Y en el recreo yo juego los tazos y a las láminas del mundial. ¡Los quiero!
1: ¡Los quiero mucho! ¿Qué vamos a jugar este recreo? A ver.
16: Hola, los 40, yo con mis compañeros de marketing jugamos a hacer una reunión.
1: Estamos con los niños, cabeza. Ah, por favor.
17: Hola, los 40. Yo creo que voy a jugar en el recreo apostar cartita del mundial, aunque ya se acabó.
1: No importa, todavía si tenemos cartita del mundial la llevamos. No está en el hype, pero la pasamos bien.
2: ¿A apostar?
1: Sí, apostamos. Hacemos un juego, yo te apuesto estas cartas, tú me...
2: Ah.
1: Dudo, Matías.
18: Hola, los 40. Hoy día con mi amigo vamos a jugar...
1: ¿A qué?
18: Ay, Roblox en la vida real.
1: ¿Roblox
18: en la vida real? Quiero.
1: ¿Cómo se juega Roblox?
18: Quiero mucho.
1: De la vida real, Rafaela.
19: Hola, soy Eric y mi juego favorito en el recreo es dormir.

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0: con Monsieur Periné.
1: Te dije adiós, llegaste tarde, Marco, para despedirnos.
2: Marco, ¿qué pasó?
3: Esa canción ya pasó de moda.

0: Hola, soy Santiago, juego con el Vicente y el Nico y juego en el columpio y en el fútbol. Los quiero mucho.
1: Deberíamos escuchar nada de 31 minutos más.
2: Más helado que cadena columpio.
3: A ciegas nos entregamos aunque muchos se opusieran.
4: Hola, los 40. Yo en el recreo voy a jugar a Spider-Man porque hoy se estrena la película. Los quiero mucho.
1: Spider-Man, Marco.
5: Mortadela.
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2: Se viene el hit de Mortadela después.
1: Marco está preparando un hit, ¿eh?
2: Tenemos que preguntarle si se puede usar su voz.
1: Oh, sí, ya nos dijo que sí.
2: ¿Sí? Ah, pues es el niño, po. ¿No lo vayan a utilizar después para cobrar derecho?
1: No, derecho no.
5: Mortadela.
2: ¿Qué va a ser la competencia de Salamipan?
1: Sí, exacto.
7: Hola, los 40. Le cuento que mi recreo es llorar en el baño del colegio. Soy el profe.
5: ¡Llore!

0: Niño Mortadela original. Sí.
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0: ¡Vamos! 7:48 minutos de la mañana.
1: Mortadela.
3: Hola, Pablito.
0: Baila sin sabor. ¿Cómo te dice?
4: Baila sin sabor.
0: Baila sin sabor.
4: ¿Cuánto pagan?
0: Baila sin sabor.

0: Hola, a las 40, soy la Fer y me, en el recreo me tiraron en el pasto porque ella me tiene chata al colegio.
1: ¡Momo, mortadela!
2: ¿Qué está en la casita durmiendo?
3: Solamente te falta este año y como 6 más.
4: Oh, pero si no nos dijo en qué curso iba.
3: Pero debe estar como, no sé.
4: ¿Octavo, dices tú?
3: No, sexto grado.
4: No. Dejémoslo en séptimo y así no peleamos.
3: Séptimo, sí. Ni para ti, ni para mí.
4: Ni para ti, ni para mí. Fin.
3: 7:50 de la mañana. ¿Y sabías que ahora puedes activar un segundo factor de autenticación de la clave única para evitar estafas?
4: Sí, pues, así como una especie de verificación en dos pasos que tienen distintas redes sociales.
3: Exacto.
4: Incluida WhatsApp, Instagram, Facebook, Twitter. La verificación en dos pasos es algo muy parecido a lo que está ocurriendo con la segunda llave de la clave única, porque hay que recordar que la clave única es una clave bastante delicada porque te permite acceder a distintos portales, como por ejemplo, no sé, el registro civil.
3: Sí, y te permite hacer muchas cosas. Sí. Tú puedes firmar documentos desde tu clave única.
4: Sí. Es por eso que para evitar estafas y malos usos por parte de terceros de tu clave única, es que ahora se está añadiendo este segundo paso, que lo puedes hacer con una aplicación de autentificación.
3: Autenticación, sí.
4: Eso. Autenticación. O lo puedes hacer con un mensaje de número.
3: Sí, lo que hacen es que activas a través de tu root y clave única un código que de un solo uso que será generado por una aplicación de autenticación que tendrás que tener en tu teléfono.
4: Sí.
3: ¿Ah?
4: Y así, cada vez que pongas tu clave única, te van a pedir, por supuesto, la segunda llave, que es de la aplicación de autenticación, y tú ingresas los números y listo. Así de fácil, así de sencillo, vas a poder tener más seguridad con tu clave única.
3: Esto es importantísimo, porque la clave única es súper necesaria. Yo creo que es un sistema no se utiliza en toda Latinoamérica, al menos
4: debería.
3: Muy pocos países, y te facilita la vida de una forma increíble. A la clave única te cambia la vida. Ya una vez tú tienes clave única, es una vaina que tú puedes hacer todo por ahí.
4: Todo lo que tú quieras.
3: Exactamente. Así que, vayan activando allí este factor de autenticación para darle más seguridad a este instrumento que tenemos acá en Chile. 7:52 de la mañana.
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3: Ojo, no es obligatorio.
4: No.
3: Es si usted quiere, nada.
4: Es si tú quieres tener ahí tu segunda llave, como una autentificación en dos pasos.
3: Exactamente. Naked. Jonas Blue.
4: Y Max.
3: Sonando los 40.
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1: 7:56. 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
2: Exactamente, ¿ah? ¿Escuchamos un mensaje del pueblo?
1: ¿Querés escuchar mensajes del pueblo? ¿Uno solo? Mortadela, ¿ese?
2: Parece que no suena.
1: Ah, chita la payasa.
2: No debe ser que Marco está haciendo algo. Ahorita lo escuchamos. 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
1: Y Earl Grey, English Breakfast.
2: Ah, cáchate.
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2: No.
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2: No, increíble, Xaviera Sierra. Increíble.
1: Lo di todo.
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3: Oye, estamos atrasados. ¡Pule! Oye, ¿qué hacemos? ¿Los comerciales? ¿Y después la canción?
1: Tipo.
2: Sí. Pero digamos que hoy es martes.
3: ¿De qué?
2: O lo decimos en la próxima parte.
3: ¿De qué?
1: ¿De mortadela?
2: Hoy es martes de...

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0: se apagó el computador, fue lo que pasó, ¿no? Se apagó nuestro computador de audio de WhatsApp.
1: Para que después no digan que estamos grabados.
0: Sí, no, estamos en vivo. Solo que yo pensé que hoy era martes y es miércoles.
1: Miércoles, queríamos saber si estaban atentos, la verdad.
0: Era solo eso, ¿ah?
1: Todo.
0: Miércoles de Mortadela, ya les vamos a empezar a escuchar. Ahí está arrancando, Marquitinos Cosa.
2: Tenemos un ratito. Mientras, ¿qué podemos hacer?
3: Hay que abrir todo. ¿Se llamaba el computador?
0: ¿Qué hago, Marco? O sea, dice press del o
2: enter. ¿Apretaste o no?
1: Sí.
0: Sí. Aquí vamos, esto es rápido.
2: Justo el día que teníamos la mejor. ¿Y si sacamos gente por teléfono?
1: 2026.
4: 223-81-2050.
2: Ya vamos a hablar por teléfono mientras. 223-81-2050-2051-2052. En este miércoles de Mortadela.
0: ¡Miércoles de Mortadela!
2: Vamos por teléfono a la antigua.
5: ¡Mortadela!
0: ¡Aló, buenos días!
6: ¡Chavo de Vicky, que chavito!
0: ¿Cómo estamos, Edu?
6: Aquí prendido de gimnasio ya, escuchándote. ¡Eso!
0: Para este miércoles de Mortadela.
6: Puede ser una de agua, cualquiera que queráis. Venga, voy, cualquiera y quien que te quiere, chavo.
0: ¡Saludo, Edu! ¡Mortadela! ¡Aló, buenos días!
7: Hola, hola, buenos días.
0: ¿Cómo estamos? ¿Cuál es tu nombre?
7: Mi nombre es Fabián.
0: ¿Canción de Mortadela?
7: La canción de Márcoles va a ser cualquiera Chemical Brothers.
2: Vale.
0: De Márcoles, vamos.
2: Otro.
0: Al otro. Aló, buenos días.
1: Aló.
7: Hola, buen día.
2: Hola, ¿con quién?
7: Por acá con Jesus.
0: Jesus, ¿qué canción nos pides?
7: Queremos una canción de Márcoles.

0: Hola, los 40. La canción de las 8 es... Pico, pusta, pico, pusta, pico, pusta, pico, pusta.
1: Marco, enchúfate, Blanche Campo.
2: ¿Qué tengo que ver yo?
3: No hizo nada.
4: El chamo.
1: Buenos días, hoy día miércoles, Mortadeloski. ¿Alguna de Saint Paul?
5: Calvin Harris con Blaine, con June Newman. Bye, chiquillos.
2: ¡Abrazo, hermano querido! ¡Miércoles de Mortadela!
6: ¡Hola, chavito! ¡Saludos al día! ¡Toredo de Chayán!
4: ¡Toredo!
6: ¡Mortadela!
7: La canción de las 8 es Barbra Streisand.
2: ¡Barbra Streisand!
4: ¡Mortadela! ¡Mortadela!
8: ¡Buenos días! ¡Una canción de Silvestre Dangond!
2: ¡Miércoles de Mortadela!
9: La canción del día miércoles es The Fly Project. Toca, toca.
2: Estamos listos.
10: Bueno, buenos días, Mortadela. Bendiciones. Algo de Rufus Du Sol, Mortadela.
2: Miércoles de...
4: Mortadela.
2: Ojalá ese niño esté escuchando que le hicieron una canción. ¡Vamos! Canción de hoy a las 8 de la mañana es...
5: Calvin Harris con Blaine, con June Newman. Bye, chiquillos.
2: Ahí está, en el miércoles de Mortadela. Calvin Harris. Este está bueno, ¿ah? Venimos con Canción del Picado.
3: Vamos con Canción del Picado.
2: No se vayan de este miércoles de...

0: de José.
1: ¿Mortadela?
0: La mamá del José, el creador de Mortadela. Y me han hecho el día con la canción. Qué manera de reírme. Dice, él ya está en el colegio, pero grabé para mostrárselo. Lo puedes buscar en el podcast del programa. Cuando lo busques, se lo pones para que lo escuche.
2: Después del programa.

0: mortadela.
1: Oye, chiquillos, ¿quién es la mamá del mortadela? ¿La jamonada?
2: ¡No! A este muco, cuando vengas con a Santiago, le dices que está invitado a comerse una burger en Santa Hamburguesa por su aporte... Por soporte
3: programa.
4: Yo creo que deberías probar una hamburguesa que le ponga una mortadela a ver cómo queda para él. Solo especialmente para él.

0: no debe ir.
1: ¡Morcilla!
2: Chamo, pero que la hamburguesa sea triple.
3: Es la que él quiera. Sobre todo si lleva triple mortadela.
1: Como mortadela.
4: Mortadela, mortadela.
5: Mortadela.
6: Hola, Pablito, yo creo que el chamo no debería tocar más el computador.
3: No fue el chamo, si se cayó acá.
7: Mozzarella. Hombre.
1: Hombre.
3: ¡Vamos arriba!
8: José Andrés, ¿y el papá sería mortadelo?
3: No.

0: guaso.
1: Falta la Churipán para 18.
2: ¿Qué día es hoy? ¿Martes o miércoles?
1: Miércoles de Portadela.
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1: Miércoles de mortadela y miércoles de información hasta hora de la mañana acá en la 101.7 FM, porque ya se dio a conocer la programación del Festival Bamba, que está encabezado, ustedes ya saben, por Marc Anthony, Juanes y Fito Páez.
6: Sí, pues ya sabíamos lo del lineup y ahora ya tenemos el horario completo sobre este festival para pasarlo increíblemente bien. Así ahora. Lupi. Ahora, mira, baja un poquitito que se me olvida la fecha. Ahora, 24 y 25 de octubre.
1: Exactamente. Por ejemplo, vamos a tener el 24 de octubre.
6: A Simon.
1: Cierra, exactamente. Bueno, iba a empezar. Simon abre, Gail.
6: Después tenemos Los Pericos, Conociendo Rusia, y cierran
1: Juanes y Marc Anthony. Está en el escenario del Banco de Chile, ¿ah? ¿Eh?
6: Después, en el escenario latino, abren Catalina y los Bordones de Oro. Tenemos a Coti, a Giovanotti, y cierran
1: Elena Rose
6: y los Vázquez.
1: Me voy,
6: mira,
1: a ir
6: a ver a los Vázquez.
1: Exactamente.
6: Y el domingo.
1: El domingo 25, en el escenario latino, vamos a tener a Canta Marta, Paloma Murphy, Ráfaga, Amigo de Artistas y Sierra Orillas. Y en el escenario Banco de Chile, Aura Bay,
6: Ile,
1: Álvaro Enríquez y los Petinellis.
6: Vamos a tener a Bomba Estéreo,
1: Fito Páez
6: y Carlos Vives.
1: Cáchate, está buenísimo, ah, te lo digo. Te lo digo al toque y no te lo mando a decir con nadie. ¿Estamos bien? Estamos bien.
7: Yo iría a ver a Juanes.
1: Sí, yo iría a ver Fito Páez, Juanes, Marc Anthony y los Vázquez y Elena Rose.
7: La verdad es que están todos buenos.
6: Están todos buenos, está Juanes, está Marc Anthony, está Elena Rose.
1: Está bueno, está bueno. Quedan entradas todavía si quieren comprar, ¿eh? Entradas para ir al Festival Bamba en Ticketmaster. Esto va a ser 24 y 25 de octubre en el Parque O'Higgins, para que vayan y no se lo pierdan. 8:14 de la mañana.
7: En los otros programas hemos tocado Juanes, hemos tocado Elena Rose, y ahora vamos a tocar acá en La Ducha.
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1: 8 de la mañana con 16 minutos. Hoy es el último de los conciertos de Rosalía en nuestro país. 29 de julio a las 21 horas, Rosalía, por eso nos quedamos con ella. Bizcochito sonando en los 40.
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1: ¿A quién vamos a mandar a la ducha el día de hoy?
2: Cuéntanos, envíanos tu mensaje. ¿Quién quieres enviar a la ducha? Al 569-5879-2865.

0: 569-5879-2865. A Marco lo están llamando, vamos a ver. Aló, buenos días.
1: Aló.
2: Le
1: mando la ducha.
3: Buen día, buen día, buen día, hijos de Dios. Quiero mandar a la ducha, pero con todo.

0: días por la mañana.
1: Buenas.
0: Estaba ahí, José.
2: Buenos días.
0: A esas que usan filtro para todo y se quieren batir un champú con uno. Váyanse a la ducha.
2: ¡Ándate a la ducha! Así como que andan así como con mucha espuma, mucha espuma. Se baten un champú ahí y resulta que nada que ver.
3: Soy Camila.
4: Soy
2: Hola.
4: Valeria.
3: Hoy vamos a la biblioteca con nuestras amigas.
2: ¡Ah, que les vaya súper bien! ¡Váyanse a la biblioteca!
0: Que se vaya a la ducha, la Josefa y su disculpa que hayan pera. Justificando lo injustificable, loco. ¿Qué onda en su cabeza?
2: ¡Ándate a la ducha!
5: Hola chicos, buenos días. Oye, quiero mandar a la ducha a mi señora, viejo. En la mañana se dio un beso y me dijo, te amo pesado. A la ducha.

0: no pasa nada. ¿Todo pegajoso?
1: No, claro que sí, Marco. Esto no es de Dios.
0: A mí me gusta tanto este clima que me voy este fin de semana a Osorno y Valdivia. Imagínense.
1: Cáchate, ¿dónde vas a tocar allá?
0: Voy a tocar en Euforia el viernes y en Club Dubai en Valdivia el
1: sábado. Respectivamente. Osorno y Valdivia.
0: La Unión y Valdivia.
1: ¿Dónde puedo buscar la información?
0: En @ DJ Marco Hinojosa.
1: Agenda de eventos.
2: Quiero mandar a la ducha a todos los argentinos que dicen que no son racistas y sí lo son.
3: ¡Ándate a la ducha!
1: ¡Ándate a la ducha!
3: ¿Por qué no se van? A la ducha se van.
4: No, no, no se me olvidó
3: este. ¿Qué? ¿Por qué no se van? A la ducha se van.
2: Buenos días a los 40. Quiero mandar con todas las ganas a el desgobierno de nuestro país. Directo a la ducha, gracias.
3: ¡Ándate a la ducha!
5: Hola, yo creo que a mí en un ratito me van a mandar a la ducha porque llevo las pruebas de mis estudiantes universitarios y están ahí nomás.
0: ¿Están a mandar a la ducha?
1: Están ahí nomás.
6: Hola, muchachos, yo quiero mandar a la ducha a los clientes de Uber que piden Uber Priority. Y cuando uno llega, dicen, estoy bajando y tardan como 5 minutos para bajar. ¿Para qué piden Uber Priority? ¡Váyanse a la ducha!
1: El Uber Priority ya, es priority. El que llega más rápido, ¿no?
0: Sí, pues.
1: Como el
7: prioridad,
1: que,
7: sí, como yo.
1: Pagas un poquito un más, extra. Pero llega un poquito más rápido el servicio a tu casa. ¡Ándate a la ducha!
8: Buenos días, chamo. Buenos días, Saba. Aquí vamos al colegio, un poco retardados, como siempre. Un saludo para Kenny José Yañez y para Eduardo Ferrer. Está bonito, madre. Ándate a la ducha.

0: como esa mosca que suena cuando uno está durmiendo.
1: Sí,
0: mismo. Como ese bicho que te suena ni al lado.
2: ¿Sabes qué? Hemos estado muy arriba todo el programa.

0: ¿Pero qué es esto, Vale?
1: Ah, se viene el 18. Quiero estar en la casita, tomando.
2: Uy, uy, pues hombre.
3: ¡Atención, Chile!
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5: Parece que el 60% del corazón del chamo es Radio Corazón. Te descubrimos.
6: No. El 80% de mi corazón es del sur de Chile.
7: Eso.
8: ¿Cómo si tú naciste en Coquimbo?
6: Nací más al norte, eso sí.
8: Tipo.
6: Un poquito más al norte.
8: Valle del Elqui.
1: Estaba en Antofagasta el sábado y el taxista me dice, ¿usted de dónde es? Yo le digo, del norte.
6: ¿Más del norte? Me dice, sí. Le digo, sí. Me dice, ¿de dónde? ¿De Arica? Yo le digo, no, un poquito más al norte. Ah, de Tacna. Yo le digo, no, un poquito más arriba.
7: De Colchane.
1: También me dijo de Colchane. También me dijo.
9: Me lesmié encima.
1: Por Dios.
8: ¡Vamos! ¡Qué rollo tape!
6: Ya, mi gente querida. 8:28 de la mañana. Acá en la 101.7 FM.
8: ¿Cuánto pagan? Esa es la pregunta que vamos a hacer.
6: Sí.
8: ¿Cuánta plata te queda en la cuenta corriente?
6: ¿De cuánto estamos hablando para el día de hoy?
8: Cuéntanos, a ver, ¿cuánto queda?
6: ¿Cuánto te está quedando?
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8: ¿10 pesos?
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6: Listo para irnos a la pausa publicitaria. ¿Cuánto dinero les queda en la cuenta?
12: Lo único que tengo.
6: Hoy, 129 de julio.
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7: Y me están pidiendo transferencia hasta ahora de la mañana. Imagínate.
6: ¿Quién va a estar pidiendo transferencia hasta ahora de la mañana? No hay
8: chance. Quiero decir algo.
6: Sin posibilidad alguna.
8: Lo peor de todo es que mañana sigue siendo julio.
6: O sea, pero mañana pagan.
8: Mañana sigue siendo julio todavía.
6: Pero mañana pagan.
7: Se supone.
6: 30 deberían estar. Ustedes deberían pagarles hoy.
8: Eso dicen.
7: Julio está a punto de acabar, pero se está demorando.
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7: Están demorando en pagar, amigo.
11: 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Temperatura. Es la temperatura en los 40.
13: 10 grados.
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0: ¿Qué pasaría si volviera?

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1: 8 de la mañana con 35 minutos. Escuchas a Dua Lipa con I Don't Give a Fuck en los 40.
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1: Solo buscamos sinceridad, ¿ah? No vamos a juzgar a nadie.
2: No, sinceridad absoluta. ¿Cuánto te queda en la cuenta corriente?
1: ¿Cuánto pagan?
2: ¿Cuánto falta?
3: No, Marco se puso triste.
4: ¿No? Estoy pensando. La última transferencia que acabo de hacer.
1: Vamos a escuchar a la gente, ¿les parece? En el más 569-5879-2865.
5: Oh, a buen chinazo se tiró el Marco.
1: Ah, no escuché lo que dijo.
2: No, tampoco.
6: El eterno Julio. Miren, sumen sus edades. Ahí, eso es lo que tengo.
4: ¿Sabes cuánto tuve que pagar ayer?
1: ¿Cuánto?
4: 190 mil pesos.
1: ¿Por qué estás pagando cosas a estas alturas de la vida?
4: El mecánico de la camioneta, arreglé la camioneta. 190 mil pesos. Que
1: soy pobre. Tengo que arreglar el limpiaparabrisas de la parte de atrás.
2: ¿Todavía no vas a hacer eso?
1: No, es que me da miedo ir allá. ¿Conocen otro sitio que no sea en 10 de julio?
4: El 11. Tener todo.
1: Tengo que arreglar el ¿cómo se llama? Nací
4: pobre. El cosito atrás, pues.
1: En la luneta de atrás del portalón trasero.
2: ¡Oh! El portalón trasero.
1: ¿Cómo se llama, pues?
2: La maleta. La puerta de la maleta del auto.
1: El porte equipaje.
2: Tan postura de gallina. Ya, continuemos.
1: Ya.
4: Se la chingó.
1: El que la plumilla no funciona.
4: Está colgando todavía, ¿no?
1: No, se cayó. Se me han caído otras cosas en la vida, como el cabello.
4: Ya, dinero, no hay dinero.
1: Bueno, mándenme el dato ahí, @ José Andrés Vivas.
5: Papi, San Francisco, con 10 de julio, en esa esquina arreglan esa vaina.
4: No, igual es peligroso.
7: Hola, buenos días, muchachos. ¿Cómo está todo? A mí me quedan 104 lucas. Hasta el 5.
4: Yo tengo mala experiencia.
1: Ah, pero 104 lucas lo logramos.
2: Sí.
7: A mí me quedan 250.800 pesos y tengo que pagar pensión de 250, así que me quedan 800.
8: Hola, chamosa, va, Marquito.
2: Hola.
8: Oye, ¿qué todavía hay gente que tiene plata a esta altura del mes?
2: Sí, parece.
9: En la cuenta me quedan 18 luquitas. Yo creo que la hago. Pero en la tarjeta de crédito. Mi sueldo se va para allá. Pero queda lista para usarlo otro mes. Vamos, equipo.
4: Vamos, que se puede.
1: Soy esta persona.
10: Tenía, ya no tengo nada.
2: Tenía.
10: Mi señora se compró un zapato de 100 lucas. Y tanta gente que necesita en Venezuela. Estoy que la mato.
2: Ahora, mayoritariamente todos los zapatos cuestan 100 lucas.
1: Sí, exactamente. Ahorita no.
2: No, pero hay mucho más barato.
11: Ya no pagaron el otro mes.
2: Que no me queda plata.
11: Nos quedan 300 lucas. Y la TGR no está respirando en la nuca por el maldito CAE. Eso sí que es triste, po.
1: Te mandamos un abrazo.
4: Lo bueno que no le pueden sacar nada.
1: ¿No le pueden poner 20 luquitas al CAE, por ejemplo, para que no digan?
2: Que no, porque ahora, si es que ya no lo pagaste nunca, tienes que hacer un convenio.
1: Ah, exacto. Vayan a hacer el convenio.
12: Chamo, orientales. Vaya orientales.
1: ¿Al metro los orientales?
4: Orientales.
1: Parece que sí.
13: Me quedan las últimas 20 luquitas y la benzina ya empezó a marcar. La estoy estirando más que chicle.
4: Oye, yo en 10 de julio me he aguantado de funar a una persona que me con 400 lucas.
14: Yo no me queda.
1: No, Marco, no.
14: Creo que le pedí a mi madre hasta fin de mes, así que es como una plata prestadita que obviamente es del sueldo. Mi mamá, ojalá sea eterna. Ojalá no se me vaya nunca.
2: Mamita, no te mueras nunca.
1: Sí, nada como la mamita.
15: Oye, a mí ya me pagaron el sueldo de agosto y ya pagué todo y ya no me queda.
2: Triste.
16: Hola, hola, chiquillos, ¿cómo están? En mi cuenta hay 535 lucas, pero a mí me pagaron el 23.
1: Ah, le falta todo el mes.
17: Hola, chicos, buen día. A mí me quedan 16 lucas en la cuenta y me quedan 3 días para el pago.
2: Oye, pero está
17: bien. Voy a almorzar estos días.
1: Lo siento bien.
2: Sí.
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4: Cáchate.
2: Yo pensé que íbamos a estar en menos, como sobregirado, negativo.
1: Sí. Ayer esto, ojo, no tiene nada que ver. Saba y yo no nos comunicamos. Pregunté esto en el otro programa y la gente está mucho peor.
2: ¿Viste? Sí, que vamos a estar en negativo.
4: Está sacando el target por la WhatsApp.
18: Hola, Saba, hola, Marco, hola.
4: Hola.
18: José Andrés. o chamo.
1: Como a ustedes les guste, está bien.
19: Ojalá, a mí me queda cero pesos en las dos cuentas.
1: Cáchate, esto viene la otra radio.
20: Yo sin plata y sin jurel, no sé qué voy a hacer este mes.
1: Dicen que no hay jurel.
4: Mira,
1: que no hay jurel en ningún lado. Pero yo pasé por el almacén de la tía Elba.
4: ¿Ya?
1: Esto es en Macul.
2: Ok, ¿y había jurel?
1: Sí, y había jurel.
2: ¿Qué pasó con ayer? El jurel?
1: No sé, parece que por el tema de las lluvias y todas estas cosas.
4: Jurel está más envasado que bien.
1: No, pero que no lo pueden traer.
4: Ah, ¿y cómo yo voy para allá? ¿Los traigo? Encárguenme jurel para el fin de semana.
1: El almacén de la tía Elba está en Ezequiel Fernández, justo por donde pasa el Sanjón de la Aguada, yendo hacia Departamental en Macul.
4: Cáchate.
1: Yo compré ayer jurel porque quería hacer un mojito este fin de semana.
19: A mí luego me quedé la cartera llorando.
1: No, mojito, un mojo de huevo con jurel. Una preparación.
4: ¿Qué te parado, chamo?
19: ¡Epa, Hinojosa! La funa en 10 de julio es usted a una persona u otra persona a usted.
4: No.
1: Usted no pagó los 400 lucas que...
4: Yo pagué por una pintada de auto que me quedó horrible.
1: Ah, pero después se lo arreglaron. ¿Dónde se
4: después,
1: lo arreglaron?
4: Los muchachos de Autonave los tengo que recomendar. Autonave, ahí en nuestro amigo Eduardo.
1: Bueno, ahí bueno, los ahí. Muchachos le arreglaron
4: pero
1: el auto.
4: Pero alguien le pagué 400 lucas en 10 de julio y no... Me dejó para la escuela.
1: Esto no es canje para darle el crédito a alguien.
4: Exacto, exacto.
16: Te quedan 120 pesos. Oh. Y se acaba de prender la luz de la bencina.
1: No.
4: ¿Y sabes por qué no he dicho quién es? Porque la hija escucha el programa. Entonces me da lata.
21: Hola, chicos. Creo que el jurel no está porque la temperatura del agua subió. Y también puede ser por la sobreexplotación. Son los dos casos que... Investigue. Saludos, que tengan un hermoso día.
2: ¿En verdad la gente come tanto jurel?
1: Es jurel, es riquísimo y súper nutritivo. Es fuente de omega 3. No tengo dinero. Para el corazón.
22: Hola chicos, ¿cómo están? Yo tuve unos gastos médicos de mi hijo y míos, así que tuve que aplicar tarjeta y estoy pagando y eso me deja en cero. Ahora me quedan 1.243 pesos en la tarjeta, así que hay que hacer rendir la leche de la bendición.
1: Dios mío,
23: ya tenía 50 lucas y mi novia la gastó. Ahora tengo 0 pesos. Ay, Dios mío.
2: Mamá, música mejor.
1: Me puse triste, 8:46 minutos de la mañana.
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1: Vamos con esto. Salí con tu mujer.
4: Ella y yo.
1: Ella y yo. Don Omar. Aventura. 8:46 minutos. Vamos para la nieve este fin de semana.
4: Mira.
2: ¿Me invitas?
4: Si tiene más plata que yo, la dejo que salga con mi mujer este fin de semana.
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1: Capital Cities, Safe and Sound.
2: Buen tema para comenzar el día ya.
1: Sí, ya estamos prácticamente de salida nosotros. La hemos pasado bien en el programa del día de hoy, lo que significa que seguramente hoy nos van a retar. Ya.

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1: ¡Nos vamos! ¿Qué pasó?
2: ¿Hiciste para qué hablar?
3: Pues sí, vos.
2: Vamos, habla. Eso sí. No, sí. Habla. Nos vamos por el día de hoy, mi gente. Ha terminado este programa maravilloso, único e irrepetible, ¿ah?
3: Me estaban mandando un audio recién, amigos, y que podíamos repetir la canción de la mortadela. Esto queda en sus manos, no sé.
2: Yo creo que sí, deberíamos repetir.
1: Yo creo que no.
3: Ay, no.
1: Yo creo que no.
2: Ah, es que yo creo que
1: no.
2: Sí.
1: No, yo creo que no.
3: Ahí ustedes definan, pues.
2: No, o sea, va a mandar los contenidos aquí. Estamos. No. Estamos muy claros en eso. Pero el otro miércoles regresa la canción de la mortadela, ¿ok?
1: Quizá mañana.
2: Oh,
1: nada de eso.
2: Mañana. En una.

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6: Hola, Pablito, yo pensé que no debería repetir la canción de la mortadela.

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1: Faltan 3 minutos para las 9.
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0: Cabros, 9 de la mañana con un minuto, 9 con uno, partiendo este Rayos y Centellas, día miércoles, mitad de la semana, 29 de julio de este 2026, listo para acompañarte en este último miércoles del mes de julio. ¿Qué me decís? La bola. Estamos listos para acompañarte como todos los días, son 3 horas, hasta las 12 del día, este Rayos y Centellas. Te puedes comunicar con nosotros a nuestro WhatsApp que está disponible para ti.
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0: Bueno, las redes sociales, Los 40 Chile en Instagram, Facebook, TikTok, nuestra página web, los40.cl, la aplicación Los 40 Radio, o Matoré. Ahí sí, aló.
2: Allá, ahí sí.
0: Ya, y eso, los 40 Radio. El Instagram, @40Chile y... nada más, pues. El WhatsApp, estamos listos. Ya, ¿con qué nos vamos? Una canción buena, sí. Déjame que voy a pensar. A ver. Me tinca. Estaría Calvin Harris.
2: This is what you came for. Sonando aquí en el Rayos. Partimos.
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1: Ya los cabros, 9 de la mañana, 14 minutos, acá la 101.7 en este rayo, sí, centellas. ¿Cómo se viene la mano para hoy con las temperaturas? Bueno, a esta hora en Santiago tenemos exactamente, te digo, ya, 11,9 grados de temperatura, humedad al 80%. Para hoy se espera acá en Santiago nublado, nomás parece que no va a llover, no va a chispear, no va a nada. No hay chubascos, nada. Así que nos vamos con las máximas. Arica espera máxima de 21, Iquique 21 grados, Antofagasta espera máxima de 19, Rapa Nui 21, 26 Copiapó. La Serena Coquimbo máxima de 19 grados, Valparaíso 16, Santiago 16, Rancagua 16, 14 grados para Talca, 13 para Chillán, 13 para Concepción, 15 para Temuco, Valdivia espera máxima de 13, 10 Puerto Montt, Coyhaique máxima de 3, Punta Arenas 3 grados. Menos 3 para la Antártica, el territorio antártico chileno. Eso es. Muchas gracias. Oye, ¿qué tenemos para hoy? ¿Qué vamos a revisar el día de hoy? Bueno, varias cositas. Está listo el catastro gubernamental que busca recuperar las playas tras intenso sistema frontal. Mira, hay alerta por el uso precoz de dispositivos. El 55% de los niños en nuestro país usa pantalla antes de los 7 años. Y expertos avisan cuáles son los riesgos. El incendio en el metro Santa Isabel reabre una incómoda pregunta. ¿Qué pasó con la inteligencia artificial que prometía anticipar las fallas? Ah, ya, ¿qué más tenemos? Hay 22 propuestas para enfrentar el desempleo en esta mesa de reactivación laboral que está haciendo nuestro país. Y bueno, varias cosas más que te vamos a contar. Y por supuesto, todas tus canciones a nuestro WhatsApp.
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1: Eso sería. ¿Con qué nos vamos? Vámonos con un temita, pues, y después en un rato más nos vamos con un tema tuyo. ¿Qué te parece los Babasónicos con Irresponsable?
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1: Ya lo cabros, 9 de la mañana con 26, listos para nuestra primera pausa comercial del día acá en el Rayos de la 101.7. Nos tenemos que ir, vamos a hacer cortita, pero antes, obviamente, te dejamos el WhatsApp para que te comuniques.
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1: Ahí te pedí una cancioncita y vacilamos este día miércoles 29. A esta hora tenemos 11,9 aún acá en Santiago. A ver, vamos a hacer un refresh, amigo. Ah, estamos bien. 11,9, pausa, volvemos con más a la 101.7.
0: 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Temperatura. Es la temperatura en los 40.
2: 11 grados.
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1: Ya los cabros, 9:35, gente, acá en la 101.7, continuamos en el Rayos y Centellas. Nos vamos con información ya. A ver, ¿qué tenemos para hoy? Tenemos varias cositas, vámonos rápidamente. El catastro gubernamental que busca recuperar las playas tras el intenso sistema frontal que llevamos ya semanas ya. Bueno, después del paso del sistema frontal por la zona norte y centro sur del país, la subsecretaria de turismo, la señora Lagos, detalló las medidas de reactivación económica para recuperar los balnearios y apoyar a los emprendedores afectados. Ahí está, pues. Atacama, Coquimbo, Valparaíso. Y bueno, hay que se ha puesto en jaque la actividad económica ligada a las playas y a los balnearios. Es por eso que se comentó sobre el despliegue en terreno para coordinar las tareas de post-emergencia. La prioridad del Ejecutivo es poner en marcha los emprendimientos turísticos afectados a la brevedad, apuntando idealmente para pronto. ¿Por qué? Porque se vienen las fiestas patrias. En el recorrido por la región de Coquimbo, por ejemplo, se constató que las principales arterias de conectividad costera de La Serena, como la Avenida del Mar, ya se encuentran habilitadas, funcionando de manera casi normal. Sin embargo, hay afectación material en la zona que sigue siendo preocupante, dice. Los reportes preliminares de la institución estiman que hay 500 establecimientos turísticos registrados en la región y cerca de un 10% presenta daños severos en la infraestructura. También evidenció en terreno como hay locales gastronómicos y complejos de alojamiento costero como cabañas, por ejemplo, que están literalmente sepultados bajo el barro, interrumpiendo abruptamente los programas de visitas invernales enfocados en los adultos mayores. Bueno, para mitigar todo esto, el Ministerio de Economía va a activar de forma urgente fondos de emergencia de Cercotec y la Corfo, los cuales van a trabajar de la mano con presupuestos de los gobiernos regionales para canalizar las ayudas. Mira, hay sectores, por ejemplo, como el Valle del Elqui, con Barbalá, que están completamente aislados. El Valle del Elqui registra graves desprendimientos de tierra que provocaron un socavón en la ruta 485. Hay cortes en la ruta 41, interrupciones en los accesos al observatorio turístico Cerro Tololo. Hay parques nacionales en las zonas que se mantienen cerrados de manera temporal. En fin, con el fin de reactivar la demanda, una vez que los servicios básicos de agua y electricidad estén completamente regularizados por el Ministerio de Obras Públicas, la subsecretaría va a implementar una estrategia de incentivo directo. Consiste en aumentar un 30% los fondos destinados a los programas de vacaciones de tercera edad de Cernatur, focalizados exclusivamente en Atacama, Coquimbo y Valparaíso. Ahí está, nos vamos al WhatsApp. Buenos días. ¿Con quién hablamos? Ya, ¿y si le pongo play yo mejor y suena? A ver, ¿aló?
2: Buen día, mi chanchito, ¿cómo estamos?
1: Hola, mi rey, bien, ¿y usted?
2: En este frío día miércoles, te quería ver un temita de Galantis, Runaway, o si no, Sex de Cheat Codes. Eso vos. Saludos a la pata, que se recupere mi pana.
1: Chao, chao, amigo, que te vaya muy bien, ¿eh? Aló, buenos días, ¿con quién?
3: Hola, Feñita, muy buenos días.
1: Hola, buenos días.
3: ¿Bien y tú? Ojalá que muy bien. Por acá la Katy de Rengo.
1: ¿Cómo estás, Katy?
3: Mandarte un saludo a ti y todos los que escuchan la radio. Y me puedes poner el temita de John Newman, Give Me Your Love. Gracias,
1: listo.
3: Feñita, chao.
1: Ya, Katy, que te vaya súper bien. Abrazo, saludo para toda la gente que nos sintoniza en Rengo. Yo imagino que por ahí estamos en el acento. Eso es como cerca de Rancagua, Rancauquén, el 95.1, 100.7, por ahí. Confírmame, Katy, porfa. Aló, buenos días. ¿Con quién, Feña? Acá disfrutando los chanchos en piedra. Excelente. Nos manda Ruth. ¿Cómo estás, Ruth? Aló, buenos días.
4: Hola, buen día, Feña. Espero que estés bien.
1: Igualmente.
4: Un buen miércoles.
1: Igualmente.
4: Si es posible, alguna canción de Snoop Dogg.
1: Listo.
4: Gracias.
1: Y a mi guacho, que te vaya bien. Estamos por. Tenemos John Newman, Galantis y Snoop Dogg. Estamos, pero. De pelos.
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1: Esto se llama Runaway, 9:39 aquí en la 101.7.

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1: Seguimos, 9 de la mañana con 50 minutos, acá en la 101.7 en el Rayos y Centellas. Abrazos para toda la gente de La Serena, Coquimbo, 105.7. Ya, ¿qué más tenemos? Oye, necesito un camión, pues, amigo, ayúdenme, ¿cómo? ¿Nadie tiene un camioncito? Uno de tres cuartos, sí. Como para una muda. A ver. Avise. Oye, ¿con qué nos vamos? ¿Vámonos al WhatsApp? No, nos vamos al tiro con información. Ya, bueno, el incendio en el metro de la estación Santa Isabel abre una pregunta bien incómoda, oye. ¿Y qué pasó con la IA que prometía anticipar las fallas? ¿Esto fue en el gobierno del Boris? Ah, ya. No sé, ya vamos. Bueno, después del incendio que afectó la estación Santa Isabel de la línea 5, una nueva interrogante se instala sobre el metro de Santiago. ¿Qué ocurrió con el sistema de inteligencia artificial para anticipar las fallas? Bueno, al parecer no funcionó. Pero bueno, a ver. El 11 de junio, Metro anunció la incorporación de una herramienta de mantenimiento predictivo basada en inteligencia artificial. Según explicaron, el sistema analiza los datos y alertas para identificar anomalías en los equipos antes de que provoquen problemas de operación. En esa oportunidad, el gerente general del Metro, Felipe Bravo, aseguró que esta tecnología, con la renovación de equipos, había permitido reducir en un 43% las averías registradas en el 2025 en comparación con el 2019. Bueno, está súper bueno, Felipe. Sin embargo, el incendio registrado abrió nuevas dudas. Hasta ahora la empresa no ha informado si el tren involucrado era o no monitoreado por este sistema o se había presentado alertas previas. Ahora tampoco hay explicación oficial sobre el origen del incendio. Sigue la investigación en desarrollo y deberá determinar si el fuego fue provocado por una falla mecánica, eléctrica, mantenimiento u otro factor. Chapo. Le preguntaron al metro por estas interrogantes y reiteraron que el personal actuó conforme a los protocolos de evacuación y no respondió si la inteligencia artificial tuvo algún rol o no en el caso. Chan, chan. Aló, buenos días. ¿Con quién hablamos? Bienvenido, señor.
2: Hola, hermano, muy buenos días.
1: ¿Cómo le va?
2: Trabajando por Santiago. ¿Dónde? Vamos para venir a Tobalaba con Carmen Silva.
1: Ya. Acá cerquita.
2: Hermano, ¿por qué no se saca ahí un tema de los Method Man, Red Man, Darrock Wilder?
1: Igual.
2: Buen tema ese.
1: Mi amigo.
2: Un clásico.
1: Clásico de clásicos.
2: Saludos, mi hermano.
1: Todo mi guacho, que te vaya bien.
2: Un muy buen día.
1: Igualmente, amigo. Éxito ahí en su trabajito. ¡Aló!
3: ¿Cómo está, amigo Peña Salinas?
1: ¿Cómo va, señor?
3: ¿Cómo despertó este día nublado?
1: Muy bien, cagado sueño, pero bien, aquí estamos ya.
3: ¿Cómo sigue su rodilla, amigazo?
1: Estamos mejor.
3: Yo acá, despertando ya, hoy ya entro el turno de noche, nada que hacer, se llamaron los días libreta.
1: Ya.
3: A darle nomás.
1: Listo.
3: Oye, como siempre, el ruego es que usted quiera hoy día.
1: Ya, amigo.
3: Es que usted elija.
1: No hay problema.
3: Yo sé que voy a elegir uno de los pericos, posiblemente algo por ahí. Usted dele nomás, amigazo.
1: Un fuerte abrazo. Chau, amigo, que te vaya bien. Un abrazo. ¡Aló!
4: Hola, Peñita, buenos días.
1: ¿Cómo está, mi rey? Peñita,
4: podemos escuchar una de Sean Paul, se llama Get Bootsy.
1: Listo.
4: Saludos, Peñita.
1: Y amigo, que te vaya bien. Chau, chau. ¡Aló! Buenos días.
5: Buenas, Peñita.
1: ¿Qué
5: aquí
1: pasa?
5: Gorila Letra de la Calle.
1: Oye,
5: un saludo para toda la gente que me apoya en mi música.
1: ¿A dónde andaba?
5: Amores en todas las plataformas digitales.
1: Oye,
5: ahí
1: oye.
5: Para que lo vayan a escuchar.
1: Oye.
5: Por Gorila Letra de la Calle.
1: Oye.
5: Y sábado 1 de agosto, mi nuevo single, Me Gustas. Que igual va a estar en todas las plataformas digitales. Eso,
1: excelente.
5: Peñita. Un temita, un Rihanna con Eminem. Eso, bendiciones. Vale, Feña. Chau.
1: Oye, Gori, ¿qué te había hecho? ¿Dónde andáis? Que no venía ya a clase hace rato. ¿Qué pasó, hijo? Ya, vamos, tenemos Eminem con Rihanna. Love the Way You Lie o The Monster. No sé, ya íbamos a callar. Pero mientras tanto, señores.
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1: Esto se llama Get Busy con Sean Paul. Sonando a la 101.7, 9 de la mañana con 54. Aquí en el Rayos.

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1: Faltan 3 minutos para las 10.
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0: Hoy el temita a 10 de la mañana con 6 Pitbull. Don't stop the party. Dale, Pitbull, tope de vacaciones.
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0: Ya los cabros, continuamos acá a la 101.7. Nos vamos con información. Antes, abrazos para toda la gente que nos sintoniza en Arica 98.5, en Iquique 89.7, Punta Arenas 94.7, Valdivia 99.3. En todo el mundo a través de los 40.cl. Ya oye, vámonos con información. No, sí, o con el WhatsApp al tiro nomás. Vamos al tiro con el WhatsApp. O nos vamos con el... Vámonos con el Festival Bamba 2026. Mar Anthony, Juanes, Fito Páez y más. 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Mark Anthony, uno de los máximos exponentes de la salsa. 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Ahí está. ¿Qué más? ¿Vamos a tener nosotros representantes? Obviamente que sí, Polo Vázquez, Álvaro Enrique y los Petinellis. ¿Qué más tiene? 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Ya, po, a ver. Y tiene uno, dos... Dos escenarios. Dos jornadas. Mira, sábado 24 de octubre tenemos en el escenario de un banco, tenemos a la Simun, Gale, Los Pericos, Conociendo Rusia, Juanes y Mark Anthony. En el escenario latino tenemos Giovanotti, Los Vázquez, Catalina y las Bordonas de Oro, Coti. 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Nos vamos al WhatsApp. Pídete un tema hoy.
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0: Buenos días, ¿con quién?
2: ¿Qué pasa, guachito? ¿Qué pelado? Buen día.
0: ¿Y vos?
2: Guachito, saluden allá en La Serena al popular McFly.
0: Al McFly.
2: Póngase Friends de Justin Bieber.
0: Ya, pues, hermano. ¿Cómo andas, Juan Carlos? ¿Qué te había hecho tú también? Oye, están apareciendo todos los artistas. Aló, buenos días.
3: Peñita, pues me he escuchado una vez y que nos petamos. Dice, Erida.
0: Ya, hermano. Listo.
3: Esa, buenísima.
0: Ya, compadre. Anotadísimo. Un abrazo para usted. Aló, buenos días. Habla, amigo.
4: Buenos días, Peña. ¿Cómo estás?
0: Bien, ¿y tú?
4: Callan.
0: Ey.
4: Pero el tema de Mago de Oz, ¿se puede?
0: Mago de Oz. Me borraron todas las canciones de Mago de Oz, amigo de acá. Afortunadamente. No, mentira. Me las borraron, no encuentro nada de Mago de Oz. ¿Por qué? Ah, debe ser porque... No.
5: Buenas, Peñita.
0: ¿Cómo anda?
5: Peña.
0: ¿Qué baja?
5: Tendrán el temita Can Keep Me Down de Cypress Hill con Damian Marley.
0: No sé.
5: Temazo.
0: No lo sé, pero lo vamos a buscar. Ya, tenemos Justin Bieber, tenemos System of a Down. Yo creo encuentro que estamos, pero flor, ¿o no?
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0: Este es Don Justin Bieber, 10 de la mañana con 10, aquí en el Rayo de la 101.7.

0: de los40.cl, nuestra aplicación Los 40 Radio. Abrazo a toda la gente que nos sintoniza también a través de nuestra página web, el www.los40.cl. Oye, estamos... creo que nos tenemos que ir a la pausa comercial. A ver, deja que voy a calcular un poco aquí. Y te digo a Arturo. No, ¿sabéis qué? Sí, tírate al WhatsApp mientras.
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0: Ya. ¿Estamos ok? Estamos ok. No tenemos que ir a la pausa comercial. Hacemos corta, volvemos con más a la 101.7. Recuerda que nos queda hasta las 12 del día este programita, así que vamos, volvemos con buena música para que te digáis los temas y aprovechemos bien el tiempo. ¿Qué me dices?
1: 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Temperatura. Es la temperatura en Los 40.
2: 12 grados.
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1: Ya los cabros, seguimos acá en el Rayos y Centellas, en la 101.7. 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Abrazos para toda la gente que nos sintoniza por Rapa Nui 104.3, Antofagasta 105.1. ¿Vamos con información? Ya, Rusia ordenó la captura del fundador de Telegram. Según Moscú, es acusado de colaborar con actividades terroristas. Mira, sale en una foto levantando el dedo. Bueno, Telegram, que está siendo utilizado profusamente por jóvenes, empresarios y militares. Cáchate. Se enfrenta a una nueva ofensiva por parte de Rusia, que ordenó la detención y captura de su fundador, fundador Pavel Durov. Reside en el extranjero y ya tiene ciudadanía francesa y emiratí. Fue detenido en Francia en 2024, acusado de colaborar con actividades terroristas. La voladita. Telegram es una plataforma fundada en el año 2013 que ha sido bloqueada en países como Irán y multada por gobiernos occidentales. Tiene más de 1.000 millones de usuarios. Ahí está, po. ¿Y por qué sería? Bueno, es que es más piola el Telegram. Mira, ha provocado numerosas víctimas, incluyendo, mira, Kevin. Fraude cibernético se le acusa, chatbots de aplicación. Han detenido durante el último año a 46 jóvenes rusos de entre 18 y 22 años, quienes tras acceder al chatbot de Telegram, supuestamente un servicio de cita, se vieron implicados en actividades de sabotaje y terrorismo. A la bola ahí. ¿Y por qué usan más el Telegram? Porque es más piola, es más privado. O para vender contenido, cochino. ¿Aló? ¿Vamos al WhatsApp?
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1: Buenos días, ¿con quién?
2: Hola, Feñita, buen día,
1: ¿qué
2: buen
1: tal, amigo? Igualmente.
2: ¿Usted podría colocarse viejos habitantes del Horda Dog? Saludos.
1: La vamos a buscar, amigo, no prometo nada, pero la vamos a buscar. Buenos días.
3: Hola, Feña, buenos días, ¿cómo estás?
1: Bien, ¿y tu amigo?
3: Oye, si te pone algo a los orichas.
1: Listo, perfecto, vamos con los orichas. Aló, buenos días.
4: Buenas, Feña, ¿cómo estáis? Hoy aquí está horriblemente heladísimo.
1: ¿A dónde?
4: Oye, ¿puedes poner Mad Wolf, Feña, por favor?
1: Ya, hermano, no hay problema. ¿Dónde estáis? Que está horriblemente feo. Alégale, ¿qué pasa, don Chris?
5: Muy buen día, Feñita.
1: ¿Qué tal, hermano?
5: Bien, ¿y tú? Saludos, que sea un excelente miércoles, mi hermano.
1: Igualmente,
5: Chris.
1: Igualmente, Chris.
5: Oye, Feñita, ¿por qué no se pone un Groove Armada? Super Styling.
1: Ya.
5: ¿Para motivar?
1: Estamos anotados.
5: Saludos, aquí, mi hermano.
1: Estamos aquí. Oye, tenemos, a ver, déjame que vamos callando. Tenemos Orillas, Shaggy y tenemos Super Styling. Me parece excelente. ¿Estamos bien o no? Estamos bien.
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1: Esto se llama Represent. 10 de la mañana con 38. Aquí en la 101.7. 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
1: Oye, nada que ver esto, pues vamos al WhatsApp si todavía nos queda rato.
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1: Ya, ¿con qué nos vamos? ¿Nos vamos al WhatsApp al tiro o nos vamos con información? ¿Qué me dices? Vamos al WhatsApp, se sacan un tema los cabros y continuamos. Buenos días, ¿con quién hablamos? Lucho, ¿cómo estamos? Chile, ahorita que ni llegan.
2: Muy buenos días.
1: Buenos
2: señor,
1: días.
2: Señor Fernando Ignacio Salinas.
1: ¿Cómo está, señor?
2: Mi estimado,
1: ¿y
2: le voy
1: usted?
2: A pedir una canción que a mí me gusta y tiene tiempo que no la pone.
1: Oh.
2: ¡Ey, ey, ey! ¡Wow, wow, wow!
1: Robin Thicke. ¿Listo? Ya, amigo. Anotado. No hay problema. Aló, buenos días.
3: Buen día, Feñita Salinas.
1: ¿Cómo andas, señor?
3: ¿Cómo estás?
1: Bien, ¿y usted?
3: Oye, perrín.
1: A ver.
3: Para la mañanita ahora, un temita bueno, po.
1: A ver,
3: uno de POD,
1: Kind
3: of the Nation.
1: Oye.
3: Saludos.
1: Hemos tocado algunos temas buenos, sí. De ahí color. Buena feña, acá full pega en el Van Buren. Pero escuchando. Ah, saludo ahí a todas las cabras de la oficina 302. Que le están poniendo bueno en Viña, en Valparaíso. Aló, buenos días.
4: Buena feña, Salinas.
1: ¿Qué tal, amigo?
4: De aquí desde Rengo, ponete algo de Prodigy, compa. Algo de Prodigy.
1: Ya, hermano, sí o sí. Entonces, Robin Thicke. Ok, con Pharrell.
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1: Blurred Lines suena a esta hora de la mañana. Aquí la 101.7, 10 con 52. 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
1: Ya, muchachos, nos tenemos que ir a la pausa comercial acá en la 101.7 en este Rayos y Centellas. Pero antes nos vamos con nuestro super ranking del 40 al 1. ¿Te dejamos el WhatsApp? Ok.
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1: Eso sería. Vamos a la pausa, volvemos. Pero revisemos el ranking, pongo.
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1: Oye, si queréis votar por alguna de las canciones, es fácil. www.los40.cl, te vas a encontrar con la lista 40, que son 40 canciones que están peleando por llegar al número 1. Y ahí tú puedes votar por alguna de las 40. ¿Te parece? Sabrina Carpenter con Madonna, Bring Your Love. Con un total de 6 semanas en nuestro ranking, la posición más alta a la que llegó esta canción fue la casilla número 29. La semana pasada estaba en la casilla número 30. Según tus votaciones, esta canción bajó. ¿A qué?

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3: Hora 40. 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
5: Falta un minuto para las 11.
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1: 11 de la mañana con 9 minutos, acá la 101.7, sigues en el rayo, sí, centellas. Temblorcito, oye, temblorcito. A ver. 4,9 a las 10:36 de la mañana, hoy en las regiones de Valparaíso, la metropolitana y O'Higgins. Nosotros no cachando nada aquí. O salieron todos, me dejaron en solo en el edificio. Eso nomás falta aquí. A ver. Sismo de magnitud 4,9 se percibió a las 10:36. Valparaíso, metropolitana O'Higgins. El Centro Sismológico Nacional detalló que el epicentro se ubicó a 38 kilómetros al oeste de El Tabo. Hipocentro, 31 kilómetros de profundidad. Ahí está. El Servicio Nacional de Prevención y Respuesta ante Desastres reportó una intensidad de 4 grados de Mercalli en Valparaíso, El Tabo, Peñaflor, Navidad y La Boca. Ahí está. Con intensidad 3 se sintió en Algarrobo, Limache, San Felipe, Curacaví y Lo Barnechea. Ahí está. @senapred es la cuenta en el Twitter. Twitter, le digo yo. Para que vayan a chequear ahí el detalle. Ya, pero eso. Igual 4,9 está violado, ¿no? ¿Se quiere pedir un tema, amigo, amiga? Bueno, lo puede hacer a nuestro WhatsApp que está listo para usted.
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1: Oye, no habían pedido un tema que a mí se me fue. Oye, amigo, POD era. Pero no encontré el que me dijiste tú. No encontré ese, así que podríamos tocar Alive, ¿te parece o no? Bueno, veamos. Vamos cachando el móvil. Aló, buenos días.
2: Muy buenos días, tío Salinas Fernando.
1: Ya, ¿cómo que tío? Te voy a bloquear. Aló. Fernando me llamo yo.
2: Salinas Fernando. Oye, Fer, ¿qué tal si vamos con un Atácame la Espina de Giovanotti? Buen miércoles para todos, Feñita.
1: Que te vaya bien, oye. Aló, buenos días. ¿Con quién hablamos, estimado? ¿Qué pasó?
3: Buena, buena, Feñita.
1: ¿Qué pasa?
3: ¿Qué pasa, papá?
1: ¿Todo bien tú?
3: ¿Qué pasa con un Playboy Carti, papá?
1: ¿Un qué?
3: Se da la mano, ¿no? O si no, un roxito, po. Alguna guitarrita. Metamos de guitarrita.
1: Ya, pues, mi guacho, ni un problema. ¡Lana del Rey! Pero no la versión lenta, porfa. No están pidiendo acá las chiquillas del Van Buren. Ya. Aló. Buenos días. ¿Qué pasa? A mi mejor amigo. Vaya. Mi nuevo mejor amigo, Alejandro.
4: Buena, Feñita.
1: ¿Qué pasa, amigo?
4: Feñita, ¿puede ser posible el temita Steel Dream? Porfa.
1: Listo.
4: Vale, gracias.
1: Mi guacho, que te vaya bien. Entonces, espérate. Y yo aquí estoy anotando. Tenemos Lana del Rey, Summertime Sadness, pero la versión prendida, no la versión muerta. ¿Eso? Ya. La versión muerta, digo yo. La versión deprimente. O depresiva. No, la borraron. No te lo puedo. No, a ver. Ah, no, no la borraron. Ya, aquí tenemos. Tenemos Giovanotti. Tenemos Lana del Rey. Tenemos. ¿Qué más? Se me olvidó ahora. Ya lo voy a revisar. Pero tranquilidad. ¿Qué tenemos? Tenemos. Ah, un rockcito nos pidieron y varias cosas más. Listo. Se echó a correr la bolita.
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1: Clásico. Giovanotti suena aquí en la 101.7. Atácame la Espina en el Rayos y Centellas, 11 de la mañana con 12.

0: 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Temperatura. Es la temperatura en los 40.
1: 13 grados.
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1: ¿Qué temazo que nos sacamos? Delight, Groove is in the Heart, sonando aquí la 101.7 en este rayo. Si Centella, tienes el WhatsApp, te comunicas con nosotros y le damos nomás con tu tema.
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1: Ya nos vamos con información. Aprovechen de pedir sus últimas canciones. Nos quedan como 20 minutos de programa, amigo. Eso nomás te digo. Oye, Universal Pictures investiga filtración de una copia de alta calidad de La Odisea, que fue difundida en Twitter y que tuvo millones de visualizaciones. En tanto, el primer ministro griego, ¿qué tiene que ver? Felicitó a Christopher Nolan por el éxito de la película y le agradeció por fomentar el interés mundial en la antigua civilización griega. Mira, ya por Universal Pictures activó los protocolos de retirada y anunció que va a buscar todas las vías legales disponibles después de que una copia no autorizada de alta calidad de la película La Odisea, la nueva película de Nolan, fuera difundida en internet y alcanzara millones de visualizaciones antes de ser eliminada. Nos enteramos de una publicación no autorizada de la película e inmediatamente iniciamos los protocolos de retirada, dijo Universal Pictures. El estudio aseguró que se toma muy en serio la violación de derechos de autor y van a perseguir con todos los recursos apropiados para proteger nuestro contenido y nuestro derecho de propiedad intelectual. La copia apareció durante el fin de semana en la red social X, donde una publicación compartida en largometraje llegó a tener los 2,1 millones de visualizaciones unas horas antes de ser retirada y de la cuenta responsable fuera completamente suspendida. El estudio no ha informado públicamente sobre el origen de la filtración ni ha confirmado detalles sobre la eventual investigación interna. Bueno, la película continúa como líder de taquilla, la cinta ya superó los 600 millones de dólares en recaudación mundial y después de un estreno global de 264 millones de dólares, el mayor debut en la carrera del señor Nolan. Ahí está, po. Déjate ver películas piratas, amigo. ¡Aló! Buenos días. Ya, nos vamos con ustedes. Ya, Jaira, buen día.
2: Oli Feñi, ¿cómo estás? Estaba escuchando durante el temblor y no dijiste nada, así que no te dije nada. Ni tampoco. Caché. Pero sí, aquí en el piso 23 se movió algo.
1: Oye, no caché nada. A mí tampoco nadie me avisó acá. Yo los vi todos saliendo, pero nadie me avisó. Son buenos compañeros.
3: Niñita, cualquier cosa de salvaje decibel, porfa.
1: Igual. Mi amigo, ni un problema. Anotado. ¿Usted pidió alguna cosa o no, señor? ¿Lo escuchamos?
4: Buena, buena, Feñita.
1: ¿Qué tal?
4: ¿Qué pasa, papá?
1: Acá,
4: ¿qué pasa con un Playboy Carti, papá? ¿Se da la mano, no?
1: Deja de decirme, papá.
4: O si no, un rockcito, po. Alguna guitarrita.
1: No tengo hijos para que nadie me diga papá y me venía a decir papá. Oh. Ya, amigo. Un rockcito, ahí tocamos rockcito, po. ¿Aló?
5: Hola, Feñita, ¿cómo estás ahí?
1: Bienito, amigo.
5: Oye, perrón.
1: Ya.
5: Pero bien. ¿Podría poner un tema a tu gusto de hip hop o rap chileno?
1: Ya.
5: De nuevo campeón.
1: Listo. Me gusta. Ya, ¿qué tenemos? Otro. Señor.
6: Buena, buena, Feñita.
1: ¿Cómo
6: buena,
1: estamos?
6: Buena, Feñita. Feñita, ¿se puede retina floja, porfa? Vais despidiendo el programita. Gracias.
1: A ver. Calmao. ¿Escuchaste el... el que te... el que tocamos que pediste del Steel Red? ¿O no? Amigo. ¿Usted lo pidió o no? Sí, usted lo había pedido. Perfecto. Hip Hop Nacional pidieron. Hip Hop Nacional. Vamos a tocar. ¿Qué son ahí? Ah, qué bonito. Ya, ¿con qué nos vamos? Vámonos con música, pues ya tenemos varios pedidos de los cabros. Excelente, me parece. Nos vamos con Salvaje Decibel a esta hora de la mañana aquí en la 101.7.
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1: Ya, muchachos, nos queda pero la P de programa, así que vayan a nuestro WhatsApp y se piden un tema y ahí seleccionamos entre todo con qué maravilla terminamos el programa de hoy.
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1: Bueno, vamos a revisar lo que hay en nuestra página web, el www.los40.cl, y en nuestra portada tenemos a los BTS, que le dice que no a los Grammy 2027. ¿Y por qué? Bueno, vaya a chequear en nuestra página web los40.cl. Integrante de Maroon 5 rompe el silencio y revela que tiene ganas de volver a nuestro país. ¿Qué fue lo que dijo? También lo chequea ahí. ¿Cómo se viene Fantasylandia? Piscina, cine 4D, más 65 atracciones. Bueno, así será el enorme Fantasylandia que va a armarse y que se está armando ya cerca de Zambeca. Teamín confirma concierto en Chile con su nueva gira mundial. El rey del pop, o sea, del K-pop. Bueno, el megaproyecto que va a cambiar los traslados de Santiago ya tiene forma. ¿Cómo van a ser las cabinas del teleférico bicentenario? Está listo, la puerta en marcha, vaya a chequear también. ¿Qué más? Patronato va a rebautizar las calles. ¿Con qué? Ah, con un coreano. Ok, ya, ahí está. Chile logró el récord mundial, ya, basta con los coreanos ya. ¿Qué más? Ariana Grande demanda a dos hackers por filtrar las canciones inéditas. ¿Cómo quedó el festival Bamba con los horarios, los días? Ahí está, perfecto. Ya, Bad Bunny hace historia, cerrando el show, el tour, debí tirar más fotos. Y bueno, eso con muchas cosas más se encuentran en nuestra página web, el www.los40.cl. Sácate un tema.
0: 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No,
1: es que ya... Aló, buenos días. ¿Con quién?
2: Bueno, Fellita, buen día, mi guachito.
1: ¿Cómo está ahí?
2: Fellita, ponte Fits Up Closer de Calvin Harris.
1: Saludos, mi guacho.
3: Buena, buena, Feña.
1: ¿Qué
3: ¿cómo
1: pasa?
3: Estás?
1: Bien, ¿y tú?
3: Oye, ¿qué pasa con Resonancia? ¿Se puede o no?
1: Hoy no tengo el... ¿Sabéis que no tengo Resonancia? Hola, Feña, ¿cómo estáis? ¿Puedes programar el otro chile del portavoz? ¿Ya tocamos portavoz? ¿O qué? ¿Tocamos los salvajes de Cibel? ¡Aló!
4: ¡Chao, Feña! ¡Hasta chao, mañana!
1: Chao, Lucho, que te vaya bonito. Cuídate. Hola, Feña. Espartaco, porfa, me dicen acá. Chao, Feña. Ok, ¿con qué nos vamos? ¿Sabéis que el Feel So Close me parece una buena canción para terminar el programa?
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1: 11:52, último tema con Calvin Harris aquí en el Rayos de la 101.7.

0: cabros, que tengan buen día miércoles. Nos encontramos mañana a las 9 de la mañana con otros rayos y centellas. Chaito, llega Marti con Página 40 y toda la programación de la 101.7 para ti. Eso, que tengan buena tarde. Adiós. Sería... algo nos faltó, ¿no? Creo que no.
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4: Faltan 3 minutos para las 12.
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6: Mediodía en punto, ya estamos arrancando este Página 40 de día miércoles, mitad de semana, acá en la 101.7, un día bastante nublado, tenemos a esta hora 14 grados, casi 15 en la ciudad de Santiago, solo una máxima de 16 para el día de hoy, pero tú ya sabes que el calorcito lo ponemos con buena música, acá en la 101.7, acá en Página 40.
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6: Varias cositas para el día de hoy. Lo primero, lo más importante, es que hoy día es miércoles de chilenos, de chilenas, y eso significa que tus pedidos musicales tienen que ser canciones que sean interpretadas por artistas nacionales, artistas chilenos, chilenas. Hablando de lo mismo, vamos a estar conversando de Joe Vasconcelos, que trae show en Santiago. También tenemos algunas recomendaciones literarias con un nuevo podcast sobre Pedro Lemebel. Tenemos también hoy día invitada a nuestro programa, nuestra sección de Banco de Chile Stage. Vamos a estar con Fran Massu. Vamos a estar hablando de los chicos de QR, por cierto, que se están preparando ahí con su tour por Chile. Todo eso hasta las 2 de la tarde acá en la 101.7. Pero por supuesto, junto a tus pedidos musicales. Así que mándanoslo desde ya a nuestro WhatsApp 40. Al más 569-5879-2865.
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6: Ya pues, listo y dispuesto, entonces arrancamos. Mándanos tus pedidos y vamos a partir con este chileno que se presenta el 14 de noviembre en el Estadio Bicentenario de la Florida. Me refiero a Easy Kid. Esto es Shiny en Página 40.

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1: Y en Página 40, recuerda, tus pedidos musicales nos llegan a nuestro WhatsApp al más 569-5879-2865. Sal al aire, pide tus canciones y cuéntame en qué andas en este día miércoles al más 569-5879-2865. ¿La tienes anotada? ¿El número?
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1: Nos vamos a revisar entonces que nos llega al WhatsApp de los 40.
2: Hola, ¿qué tal? Buen día, ¿cómo estás?
1: Bien, ¿y tú?
2: Yo muy bien, gracias. Quisiera pedir alguna cancioncita de Club, la canción Frívola, si es posible. Muchas gracias, buen día para todos.
1: Me
2: saludos.
1: Gusta. Ya pues, saludos, abrazos. Más 569-5879-2865, que nos llega al WhatsApp.
3: Hola, hola, Martina. Buen miércoles para ti, que sea un buen día. Martina, quiero pedirte Pasajero de Pedro Piedra. Por favor, aguante la música chilena.
1: Me gusta, me gusta. ¿Una más?
4: Hola, Marti, ¿cómo estáis? Buenas tardes, de acá de Lampa. Jimmy por acá reportándose, Marti. Marti, ¿qué pasa con un temita, un estilo libre, si es que se puede? Gracias, Marti.
1: Estilo libre. Estilo libre. Llegamos entonces, más 569-5879-2865. Nos vamos a quedar con Pedro Piedra y esto que se llama Pasajero. Es miércoles de chilenos en Página 40.
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1: Recuerda, hoy día es miércoles de chilenos acá en Página 40, pedidos de música nacional, así que mándanos el tuyo en un audio a nuestro WhatsApp. Al más 569-5879-2865 para que salgas al aire. Quiero escuchar tu vocecita en este día miércoles nublado, invernal. Así que pide tu canción. ¿Cuál es el número, mi querido Marco?
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1: ¿Lo anotaste bien? Más 569-5879-2865.
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1: Por si te quedaron dudas.
2: Hola, hola. Martín, okay. Te quiero pedir una canción de Bésalo. La que tú puedas elegir.
1: Ya, pues, me parece bien música con sonido rockero octava región.
3: Hola, Marti, ¿qué día? ¿Cómo estás?
1: Hola.
3: Espero que te encuentres súper bien.
1: Lo estoy.
3: ¿Te puedo pedir un temito de Los Bunkers?
1: Obvio.
3: Sería ideal para este día. Nos vemos, un abrazo.
1: A mí, ¿pero no me pediste alguno en particular? Bueno, ahí ponemos algo a nuestro criterio.
4: Hola, buenas tardes. ¿Podrían ponerse un temita de Anita Tillo?
1: Podría ser. Recuerde, pide tus canciones al más 569-5879-2865. Vamos, mira, Marco anda más generoso que nunca. Así que nos vamos a quedar con Desalón, esto que se llama Te Mueres. Y pegadito, Ana Tillú también. Es miércoles de chilenos de chilenas en la 101.7.
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1: Recuerda, pide tus canciones a nuestro WhatsApp al más 569-5879-2865.
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1: Miércoles de pedidos de música chilena. Oye, y a propósito, si es que tú eres fanático o fanática de la música, yo estoy segura que sí.

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0: A la vuelta voy a seguir revisando pedidos musicales acá en Página 40, así que mándame tu audio. Además, vamos a estar hablando de los chicos de QR y más. No te despegues de la 101.7.
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2: 14 grados.
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1: 12:36, estás en Página 40, estás en la 101.7 y recuerda que hoy día es miércoles de chilenos, de chilenas, acá en la 101.7, así que tus pedidos musicales tienen que ser de artistas nacionales. Tengo un montón, me encanta, porque les encanta el miércoles, justamente, así que nos vamos a ir a revisar qué es lo que nos llega por acá.
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2: Hola Marti, ¿cómo estás?
1: Hola.
2: Espero que muy, muy bien.
1: Muy, muy bien.
2: Marti, ¿por qué no te ponía una de Los Prisioneros? Porfa, cualquiera, la que tú elijas. Muchas gracias, que tengas buen día.
1: Siempre bien Los Prisioneros, un buen día también para ti.
3: Hola Marti, quiero pedirte el temazo Dejando Libre el Amor de Chancho en Piedra, porfi. Gracias.
1: Gracias a ti también. Sigue pidiéndome tus canciones. Te sabes el número ya, ¿no? Más 569-5879-2865. ¿Uno más?
4: Hola, Marti. Buenas tardes. Hoy día es miércoles de chileno. ¿Usted podría colocarse La Joya del Pacífico de
1: Joe
4: Vasconcelos? Saludos.
1: Después vamos a hablar de Joe Vasconcelos, así que ahí también lo vamos a escuchar. Vamos a hacer una cosa. Nos vamos a ir con Los Prisioneros y Para Amar. Y pegadito, Chancho en Piedra con Dejando Libre el Amor. Es miércoles de chilenos en Página 40.
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1: Oye, a propósito de nuestro miércoles de chilenos, te quiero contar en qué están. Bueno, chilenos que la están, pero rompiendo esta temporada. Me refiero a los chicos de QR, que están preparándose para recorrer nuestro país con su gira, esta gira de invierno que los va a llevar por Concepción, Temuco, Viña del Mar, también Santiago. Quedan poquitas entradas para su tour. La verdad es que estos chicos, tenemos que decirlo, han sido capaces de mezclar un poco de toda la onda estética, disciplina K-pop, con ritmos más latinos, con canciones también originales. Recordemos que ellos se formaron durante el 2023, hace ya un buen rato. Pero este último tiempo, con temas como Pala, como 1313, la verdad es que han desbordado escenarios. Recordemos que ellos se presentaron en un escenario chiquitito, medio alternativo de Lollapalooza, y les fue increíble. Así que esperamos que esta gira sea todo un éxito. De hecho, quedan, ojo, pocas entradas. Ya ellos estuvieron también en la Teletón y en la Gala de Viña, así que ahí tienen harto ya público. Bueno, quedan entradas para Concepción, algunas, otras para Temuco, ojo ahí, para Santiago, también Peñalolén y para Viña del Mar. Recordemos la fecha, el 1 de agosto, ahora ya nada, en Conce, el 2, el domingo, en Temuco, el 9, que eso es la próxima semana, acá en Santiago, ahí en Peñalolén, en el Centro Cultural Chincohue, y el 22 de agosto en Viña del Mar. Así que anda a chequear a nuestra web los40.cl, ahí está en detalle qué localidades incluso quedan para cada una de las fechas, pero algo queda todavía para que no se pierda poder ver durante agosto a los chicos de QR por nuestro país.
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1: Bueno, le vamos a dar entonces justamente con la canción que le da nombre al tour. Esto es Fu, son los chicos de QR sonando en Página 40 en este miércoles de chilenos.

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1: 12 del día con 53. Estás en la 101.7. Estás en Página 40 acompañándonos en esta tardecita. Oye, 15.7 grados tenemos en la ciudad de Santiago, está heladito igual. 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
1: Y es momento en Página 40 de que nos vayamos a revisar una nueva posición de nuestro ranking del 40 al 1.
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lugar número 13 están los chicos de Amigo de Artistas junto a Lauta. Hoy esta canción no se va del ranking, pero de ninguna manera. Sacaron remix además. Acá está la original, eso sí, Puñaladas, una de las canciones que probablemente más bailamos esta temporada. En el lugar número 13. Y si es que quieres que se mantenga, si es que quieres que suba, depende de ti. Anda a votar al www.los40.cl. Nos quedamos entonces con Amigo de Artistas junto a Lauta, con Puñaladas, en la posición número 3.

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3: Faltan 3 minutos para la 1.
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1: 1:07 PM, nos vamos al WhatsApp de Los 40. Recuerda que ahí puedes pedir tus canciones al +569-5879-2865. Hoy día es miércoles de chilenos, de chilenas. Eso quiere decir que tus pedidos musicales tienen que ser canciones que sean interpretadas por artistas nacionales. Música chilena para el día de hoy. Así que pídenos la tuya a nuestro WhatsApp 40. ¿Tienes ya el número?
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1: A ver qué nos llega por acá.
2: Hola Marti, ¿qué tal?
1: Hola.
2: Estoy esperando a mi hijo que sale en un ratito más en el colegio. Quisiera pedir Ráptame Delfín de Lucibel.
1: Oh, buena canción. Qué momento más lindo eso cuando uno salía del colegio, ¿no? Vamos a revisar, seguimos escuchando los audios del WhatsApp 40.
3: Hola Martí, quiero pedir Josephine de DJ Méndez.
1: Mira.
4: Porfa, gracias.
1: Qué buen recuerdo también musical.
5: Podría ser un Goofy, Tronic, algo así, ¿o no?
1: Oh, también podría ser. ¿Con quién nos quedamos, Marco? Puras buenas canciones. Nos vamos a quedar con Josephine. Tengo que decir una cosa. Mis vacaciones yo estuve en Argentina. Y en una discoteca argentina sonó Lady de DJ Méndez. Cáchate esa, cáchate esa. Ahora eso sí, nos quedamos con Josephine. Son 1:08 PM. 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
1: Momento de hablar de el gran, del inigualable, del mágico Joe Vasconcelos, que justamente está en la celebración de los 30 años de Mágico, y tenemos fecha y lugar para la conmemoración de las 3 décadas de esta canción, que hay que decirlo, marcó un antes y un después en su carrera. Mira, parto de inmediato con las coordenadas. Esto va a ser el sábado 15 de agosto ahí en Club Chocolate, donde va a estar celebrando los 30 años de Mágico y también, por supuesto, gran parte de su trayectoria. Las entradas están disponibles a través de Passline. Oye, y un poquitito sobre la canción. Este fue el segundo sencillo de su álbum Toque. Recordemos que además Joe Vasconcelos ha estado celebrando este disco. Lanzaron un libro también en honor a Toque, disco del año 95 que llegó a las radios del 96. Es parte de esta trayectoria. Mágico es una canción que sigue muy muy vigente, que tiene más de 50 millones de reproducciones en Spotify y sigue siendo una de las más escuchadas de la trayectoria de Joe Vasconcelos, junto con otras del disco también de Toque, como Huellas, como Set de Gol, como Las 6. Parte fundamental del repertorio de este artista. Así que ya lo sabes, si es que lo quieres ver en vivo, este próximo 15 de agosto en Club Chocolate, siguen entradas disponibles a través de Passline para que celebres junto a Joe Vasconcelos los 30 años de esta gran canción.
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1: Nos quedamos con ella entonces, ¿no? Suena mágico. 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
1: Y en Página 40 te contamos que hasta ahora en Santiago tenemos 15 grados cuando son la 1 de la tarde con 25 minutos. ¿Eres fanático o fanática de la música? 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
1: Momento de hacer pausa acá en Página 40, pero a la vuelta, ojo, porque vamos a estar con Fran Massu, justamente en nuestro Banco de Chile Stage en este miércoles de chilenos de chilenas. No te despegues de la 101.7.
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0: temperatura. Es la temperatura en los 40.
1: 16 grados.
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1: Como cada día miércoles, nos encontramos acá con mi querida Renata Ruiz en nuestro Banco de Chile Stage.
2: Marti, ¿cómo estás?
1: Bien, ¿y tú?
2: Bien, porque estamos con una amiga de la casa. Estuvimos conversando con ella hace como 9 meses atrás, nos contó de sus adelantos, pero hoy día tiene noticias.
1: Han pasado cositas,
2: así que vamos a hablar de todo eso y mucho más con Fran Mazu, que nos
1: acompaña. Un aplauso para la Fran. La Fran, que literal está en su prime.
3: Te juro, así me siento y muchas gracias por la invitación. De nuevo, siempre es un placer para mí estar acá conversando con todos ustedes.
1: La otra vez me dijeron una cosa, que me acordé de tu disco también. Me dijeron, le dije a alguien, oye, qué buen momento que está. Y me dijo, estoy en mi prime, más no en mi peak.
2: Ah, me encantó.
1: Está bueno, ¿no?
2: La diferencia, Gaya.
1: Que uno siempre tiene que ir subiendo. Entonces siempre viene el peak.
2: O sea, el peak es más alto que el prime.
1: Más alto. Okay. Entonces estamos en tu prime, más no en tu peak, ¿o no?
3: Exactamente.
2: Camino A.
3: Camino así. Yo siento que igual uno siempre como que ya sentirte en una base en que estáis súper bien, pero que obviamente siempre se puede más. Siempre uno puede aspirar a hacer más, a lograr más. O sea, al final como que siento que el ser humano es como súper... como poco complaciente consigo mismo. Con todo el mundo muy complaciente, pero consigo mismo es como, no, y hay que darle, hay que darle, hay que darle, hay que darle. Pero siento que cuando tenía una muy buena base de tu de como, no, ahora estoy bien, pero yo sé que puedo más, pero hoy me siento bacán. Ya de ahí es solamente ir más para arriba, más para arriba, más para arriba. Y qué bacán igual poder evolucionar constantemente de esa manera, creo yo.
1: Oye,
2: y de eso mismo se trata tu nuevo EP.
3: Sí.
2: Cuéntanos sobre este nuevo trabajo.
3: Bueno, Prime lo venimos trabajando con un equipo de productores prácticamente ya hace un año. Igual las canciones, hay una historia ahí que es como un poquito como enredada, porque la canción, el Focus Track, que es en mi Prime salió en noviembre del año pasado, y es una canción que hasta la fecha que había salido ya venía como masticándose durante 2 años en el proceso de producción.
2: Ah, ya. Yeah.
3: Sí, y tenéis temas como, no sé, Amor Virtual, que es una canción que la hice en 2 horas, ¿cachai? Que es una canción que habla sobre, obviamente, lo que el título dice, como conocer gente por internet y salir con gente de aplicaciones, de citas y todo eso. Pero siento que como que el EP, lo que... el foco principal es que para mí fue el inicio de mi vuelta hacia el origen de las divas del pop, de lo que a mí me gusta, del tipo de música que siempre me ha gustado, del tipo de música que me hizo amar literalmente todo lo que es un artista a su nivel visual, en su nivel sonoro. Y siento que esto fue como un súper buen punto de partida para decir, ya, ok, perfecto, esto es lo que quiero hacer. Quiero ser una popstar, pero también quiero comunicar un disfrute, un goce, un prime.
2: Que está muy de vuelta a los años 2000. Y hablamos, me acuerdo, en la entrevista anterior, que tú estabas muy como enfocada o te habías como inspirado muchísimo en la década de los 2000. Y sí, siento que tu prime, que el nuevo EP, es muy 2000ero, ¿no? Como Waiting for Tonight. Oh.
3: Sí.
2: Si no, tiene como unas tintes como
1: hasta
2: medio
1: el look de la Fran, totalmente.
2: Hay mucho ahí, hay mucho, sí, pasando.
3: Sí, bueno, Kylie Minogue, Madonna, Justin Timberlake. Creo que en verdad casi todas mis influencias son bien anglo. Pero sobre todo así Madonna, Christina Aguilera, Kylie Minogue, creo que son como mis madres, así. De verdad, creo que todo el EP fue inspirado en ese tipo de sonidos, que claro, electrónico y al mismo tiempo R&B.
1: Pero también está de vuelta, bueno, la mismísima Madonna, que acaba de lanzar su disco El Confessions 2. Vamos. Como que viene finalmente a devolver esta sonoridad 2000era también.
3: Sí, totalmente, y pienso que, o sea, igual hace rato como todo el tema 2000ero viene un poco ya como tomando todo el mercado, por así decirlo, de la industria, pero a su vez siento que ya se ha usado mucho, como el concepto 2000ero igual está súper como manoseado, sí, digámoslo.
2: Es que es impresionante el comeback que se está pegando, ¿no?
3: Es heavy, igual es bonito porque... es en el fondo el inicio de una generación prácticamente.
1: Totalmente.
3: como la generación que escuchó Britney.
1: Lo que tú dijiste, de volver al origen de cierta manera también, ¿no?
3: Sí, totalmente. Yo siento que pasé, por ejemplo, en mi caso, pasé años buscando como una identidad o algo de lo cual agarrarme para poder decir como, sí, esto es Fran Mazzu, pero al final siento que el artista, y esta es una opinión totalmente personal, se debe mucho a su origen, al por qué te enamoraste de la música. El por qué dijiste, ay, no, yo quiero ser como tal artista, porque obviamente una tiene referente y es lógico, por algo uno desea finalmente dedicarse a esto, que tiene sus ups and downs, pero yo siento que finalmente es volver al origen de todo.
1: Fran, canción favorita de tu propio EP. Me encanta hacerle esta pregunta cuando sale recién el disco. ¿Cuál es esa que tú dices, oye, esta con esta la logré completa?
2: Yo ya sé cuál. Me suena.
3: Ah, ¿tú creí? A ver.
2: Ya. Estoy ocupada.
3: Ah, no, amor, no. Virtual. O sea, estoy ocupada, me encanta.
2: La encontré pegajosísima.
3: ¿En serio?
2: Me quedé así, estoy ocupada todo el rato.
3: Soy una mina ocupada.
2: genial.
3: Sí, el estoy ocupada es una canción como para las regias. Para las regias que, como ustedes, que en verdad pasan todo el día haciendo un montón de cosas y que, así como, no tengo tiempo para cosas que no son trabajo.
2: Oye, y amor virtual, ¿de dónde nace la inspiración?
3: Amor
1: la verdad,
3: virtual.
1: Dile la verdad, Fran.
3: Sí, ya les voy a contar la verdad. Amor virtual sí nació de una experiencia real. Yo siempre había sido como muy reacia como a las citas Tinder, Bumble y todas esas cosas. Y hasta que el año pasado probé cómo era salir como con alguien de Bumble. Y esa canción la escribí cuando había salido como por primera vez. No, ni siquiera había salido por primera vez con esa persona. Como que le tenía fe. Era como que, ay, ya.
2: En las conversaciones previas.
3: Sí.
1: En el coqueteo.
3: Sí. Estaba en el coqueteo, ya, claro. Nos mandábamos fotos, videos, como toda la cosa. Y bueno, al final eso no prosperó y ahora estoy en pareja, muy contenta con otra persona. Pero en ese momento fue muy loco porque yo decía, yo soy súper enamoradiza, en verdad. Y me encanta, amo el amor. Y en ese momento era como que yo sentía, ya, sí, este es, como que quizás la primera vez que nos veamos, yo así full soñando. La primera vez que nos veamos va a ser increíble, va a ser el amor de mi vida.
2: ¿Cómo fue esa primera vez, por favor?
3: Fue horrible. ¡Ay! Fue horrible.
2: A ver, ¿dónde fueron? Yo quiero saberlo todo. Yo nunca he ido a una cita de aplicaciones, entonces necesito saberlo todo.
1: Ay, el confesionario.
3: Sí, el confesionario.
2: Estamos en Lux.
3: En verdad. Horrible no fue, pero sí sentí muchísima incomodidad en esa primera cita. Y lo peor es que volví a salir un par de veces más después con esa persona.
1: Te comprometía, con el proyecto.
3: Ahora para el concurso, ella más encima. Pero la primera cita fue que me invitó a almorzar a un lugar que yo decidí.
2: Cauto,
3: me carga
2: almuerzo,
3: eso.
2: ¿Almuerzo ya?
3: Sí, decente.
1: Bien igual, bien.
3: Decente, como a horita. A la hora del día, porque a la hora de la noche las cosas son distintas.
1: Bien.
3: Pero me invito a almorzar y no me gustó que como que yo haya tenido que elegir el lugar. Como que yo soy súper así como...
1: La vieja escuela.
3: Princesa, sí, vieja escuela. Como que no, ojalá tenme el plan listo.
1: Sorpréndeme.
3: Claro, sorpréndeme. Más encima que no lo conocía, entonces dije, ya, prefiero como que él vea todo. Y yo lo elegí y la cosa es que pasó un rato, y esto no me voy a olvidar nunca. Estábamos almorzando. Y empezamos a hablar de nuestros tatuajes y cuántos tatuajes tenía cada uno. Y yo le digo, no, yo solo tengo uno, este. Y como que lo hago así en la mesa y como que me agarra el brazo, como que me tira como hacia donde estaba él y me da un beso.
2: ¡Ay, caramba! Demasiado forward.
3: Yo así como, wow. Tranquilo, viejo.
1: Bueno, lugar público, chico.
3: Sí, y yo sí quedé como, te juro que no tuve, que fue tan rápido que no tuve ni tiempo de reaccionar. Yo de repente estaba así.
2: Ay, me encanta porque todas estas experiencias son tan relacionables también para tu generación que están viviendo ese mismo tipo de experiencias, de salidas, de vivencias, ¿no?
3: Sí, y ya yo seguí el juego porque dije, ya, bueno, ya estamos acá. Y ahí me dice como, oye, ¿y el postre en mi casa? Porque yo vivo acá a 2 cuadras y yo...
1: ¿Con?
3: No. No, yo leí y le dije, ¿qué pasa si tú eres un...? Yo no te conozco, le dije como... ¿Qué pasa si voy a tu casa y tú eres un asesino en serie y me cortáis en pedacitos.
2: Descuartizas.
3: Claro, y me cortáis en pedacitos. No, le dije. No, muchas gracias, lo pasé muy bien. Pero
1: ya lo sabemos entonces. Oye, y estoy ocupada. ¿Dónde nace? ¿Cuándo nace?
3: Estoy ocupada. Yo siento que el año pasado para mí fue un año como de mucho conocer gente y de porrazos también, porque al final como que conocía gente, salía con personas, pero por alguna razón nunca resultaba, como que nunca iba más allá de salir un par de meses con gente y luego ya más nada. Y estoy ocupada, la hice cuando empecé como a dejar de salir con una persona que en realidad nunca me tomó en serio y yo como que igual un poco sí quería, pero como que era todo muy en el aire y fue muy extraño y dije, ¿sabes qué? No tengo tiempo para esta wea. Literal fue eso, como...
2: Soy una mina ocupada.
3: Sí, y me encantó porque esa canción es una sátira a Busy Woman de Sabrina Carpenter. Que es como, es literalmente el chileno, como la traducción chilena, como me hice conocida por las versiones al español chileno, es la traducción chilena de Busy Woman.
2: Me encantó.
1: Lo saben, chicas. Estamos ocupadas.
2: Oye, también esta nueva como versión de ti misma viene con un nuevo look. Siento que te fuiste como para el ceniza, ya hay mucho Cristina Aguilera pasando aquí.
3: ¿Tú crees ceniza?
2: Sí, como un ceniza, ¿no? Porque sí, la vez pasada andaba más rubia, siento yo, más platinada, por así decirlo. Ahora está más blanca.
3: Ay, a ver, pues.
2: A ver, me gusta.
1: Estamos, quienes nos están viendo en nuestra transmisión digital.
2: Hemos pasado por muchos cambios de imagen, pues, Frano, ¿no? De sí. Las trencitas, de lo medio hijo, de. Has pasado por todas.
3: Uy, he pasado por. Sí, yo siento que he pasado por todas, literal. Pero como que. En la búsqueda un poco de volver a mí misma, ¿cachai? Y ya, yo soy castaña, pero el rubio como que me hallé así.
1: ¿Es tu color?
3: Sí, como que ya no vuelvo a ser castaña, aunque me encanta mi color natural, pero igual me lo he cuidado harto y digo como, no, en verdad, puedo mantener un rubio.
2: Gracias. Tenemos buen tocarlo. Pelo por acá.
1: Hay buen material, hay buen material.
2: Yo soy una envidiosa de los cabellos, así que es lo primero que me fijo.
3: Sí, porque ese cuello es muy lindo.
2: Ay, porque no tengo nada, mira, por favor. Es como un petit buche de pelo.
3: Ah. Pero me encanta
2: por eso,
3: este término.
2: Voy allá. Tu pelo está muy bonito.
3: Muchas gracias, me lo cuido harto para que dure.
2: ¿Y cuál es la nueva imagen de Fran?
3: Yo creo que una imagen bien como body, pero al mismo tiempo súper como inclinada a los popstars, o sea, yo creo que Cristina Aguilera es como referente número uno de imagen. A mí es como, sí,
2: la chupé.
3: Nos inspiramos harto con el Go, que es mi director creativo, en looks de ella, sobre todo como el looks como de calle, como de, no sé, pues para venir a una entrevista como ahora, o básicamente para cosas del día a día. Bueno, ahora estoy con... La polerita de mi merch, de Prime.
2: Ay, ¿qué dice?
3: Sí a todo.
2: Sí a todo. Ah, ok, bacán.
3: Sí a todo. Siento que Prime tiene como... Las cuatro canciones son un mood súper específico de la vida, digámoslo así. Y ahora que estoy en pareja, obviamente a esa persona sí le digo sí a todo. Pero esta polerita van a salir ahora en agosto. Y eso es lo que se viene.
1: Eso mismo te iba a preguntar. ¿Qué es lo más próximo que se nos viene? ¿Se nos viene show también en algún momento?
3: Se nos viene show. Hay un par de fechitas por confirmar. Ahí están por confirmar. Todavía no puedo decir mucho. Pero sí son fechas que vienen ahora en agosto.
2: Pronto.
3: Sí, yo me voy de vacaciones mañana. Así que mi vuelta, que va a ser como más o menos el 19 de agosto, ya tengo un par de fechas ahí a punto de salir para fines de agosto y principios de septiembre antes del 18.
2: Y esta es la época en la que se empieza a planificar también lo que va a pasar en el verano. Sí. Tenemos más o menos pensado que cómo vamos a explotar este EP, porque hay que llevárselo a la gente, ¿no?
3: Totalmente. Se viene... A fines de septiembre, principio de octubre, vamos a sacar este EP, pero modo discoteca.
1: ¡Ah, wow! Bien, me encanta.
3: Sí, vamos a volver también un poquito a lo que es como el pop bailable en las discos y vamos a sacar los remixes de las canciones, de las cuatro canciones hechas por DJs y productores que están ahí maquinando todo eso.
2: ¡Está bueno!
3: Sí, no
1: ya,
3: paramos.
1: Ya lo saben, Fran, Masu 2026 con todo.
2: Y no, y 2027 seguramente también.
1: Sí.
3: Por supuesto, me voy a seguir creciendo y avanzando y evolucionando y que esto no pare.
1: Nos vamos a quedar con Estoy Ocupada, ¿les parece?
2: Que a mí me encanta. Me encanta.
1: Ya,
2: me encanta.
1: Fran, preséntala tú misma. Aquí, juégatela con todo. Cerramos la entrevista con esta broche de oro.
3: Para toda mi gente que no tiene tiempo para andar preocupándose por tonteras, escuchen Estoy Ocupada porque es la canción de las girls que obviamente están con muchísimas cosas que hacer. Estoy Ocupada por Fran Masu.
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1: Y junto al sonido de Fran Mazu, comenzamos a cerrar este Página 40 de hoy, programita de mitad de semana, día miércoles. Muchas gracias a todas y todos quienes se conectaron, quienes mandaron saludos, quienes pidieron canciones también. Te quedas en la 101.7 porque ya llega toda la energía de Vito Velázquez con el ¿Dónde está mi gente? Gracias a mi querido DJ Marco Hinojosas, que está en los controles todos los días de Página 40. Martín Orrego soy yo, la voz que te acompañó durante estas dos horas. Y mañana, al mediodía, volvemos con más de Página 40. No te despegues de la 101.7. Chau.
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3: Faltan 3 minutos para las 2.
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0: Sean todos, todas, en cada rincón de Chile se sintonizan los 40. En cada rinconcito de Chile te vamos a acompañar en estas 2 horas, de 2 a 4, con buena música, con entretención, con buena onda.
1: Te escucha y te acompaña Vito Velázquez, el imbatible de los 40.
2: Hola, Vito, ¿cómo estás? Estoy escuchando desde la app, acá todavía trabajando, Vito.
0: Excelente, Pilita.
2: Te quería pedir de J Balvin y Bizarrap Music Session 6266. Eso, besitos, Vito, bonita tarde.
0: Vamos, vamos, Pili. Vamos ahí, todos los que están en la peguita, vamos que vamos. Comienzo ahí, a esta hora da flojera. A esta hora da flojera, sí, se sabe, pero lo damos vuelta.
1: Estás en ¿Dónde está mi gente?
0: Lo damos vuelta, te vamos a acompañar durante 2 horas. Tú también te puedes sumar ahí, me pides tu temita, así como lo hacía la Pili, así como lo hacía el Robert. Por acá Marcelita también nos deja saluditos. Aquí en sintonía, Vitito, cariños desde Maipú. También la Majo, cariños para los que están ahí en sintonía. Nosotros arrancamos nomás, arrancamos de inmediato. Es un clásico, un clásico del 2009, Baby Rasta junto a Gringo.

0: Pitito, saludo a mi hermano, excelente miércoles. Esa excelente día, hermano.
1: Vamos.
0: Pitito, ¿qué pasa con su Temple to Touch? Temple to Touch, Temple to Touch.
1: ¿Se puede?
2: Hola, hola, mi loquito. Aquí es Sanchi, anda por tu comuna, mi toco, anda repartiendo en Puente Alto. Ojo con ese detalle.
1: Cáchate.
2: Oye, mi toquito, ¿puedes ponerte Jay, TV o el Tembleque? ¿Lo tenés, mi toco?
1: Sí, se puede.
2: Real High School, mi toco. Un saludo, mi chanchito. Aquí es Sanchi.
1: Se puede, Sergi. Cariño para toda mi gentecita allá en Puente Alto.
3: Bueno, mi toquito. Buen día, Rey.
1: Eso.
3: Se puede poner Los Dos Bailando de Jeremy Maki.
1: Mira. Se puede, sí.
4: Hola, Vito, ¿cómo estás? Yo estoy un poco bajoneada porque me echaron del trabajo, pero nada. Que estés bien, chao.
1: Ay, Cotita. Coti. Vamos que vamos, po. Hay que seguir, son procesos que quizá a veces no se esperan claramente, pero hay que darle, ¿vale? Hay que darle, no hay que quedarse, hay que quizás viene algo mejor, quizás algo viene en camino, así que hay que pensar positivo, ¿vale? Te mandamos un abrazote gigante, no es fácil la situación, no es fácil cuando pasan este tipo de cosas, pero hay que darle, ¿vale? Te mandamos un abracito gigante y aquí te despejamos un ratito, ¿te parece? Te mandamos un abrazote gigante, muchos besitos, Coti.
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1: Ucha, qué mala. Dale, Coti, lo damos vuelta, Coti, dale, Coti.
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6: Hola. Quito. Oye, ¿por qué no ponemos algo de Franco?

0: 2:06, seguimos en sintonía. Tú te sumas ahí en nuestras redes, arroba los40chile. Estamos conectados, estamos activos. La, la, la, la.
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0: Estamos en sintonía en todo el territorio. Estamos en sintonía ahí en el agro, al ¿cómo se dice? Se me pidió una sola cosa y no pude. Aeródromo. Estamos ahí en sintonía en el aeródromo. ¡Ay, qué difícil decirlo! Aeródromo. Estamos en el aeródromo. Aeródromo Tobalaba. Cariño para los cabros que están ahí trabajando en el aeroservicio. El aeródromo Tobalaba. Aguante los cabros, aguante Pipito. Abrazo, hermano.
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0: Ok, avanzamos. 2:10. Es un clásico latino. Julieta Venegas, Paulina Rubio, junto a Coti. Es un clásico. Es nada de esto. Fue un error.

0: el medio tema que sacamos. El medio tema.
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0: Ok, ya. Avanzamos.
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0: Ese no te lo hace Pablito Aguilera, te digo. No te lo hace Pablito Aguilera.
3: Buena, buena, Vito, Cubito Clay. Oye, mi hermanito, quiero mandar un saludo a mi polola, que me acompañó el día de trabajar. Muy linda ella, que la amo mucho.
0: Mira, como en Kitsania, cuando te acompañan a trabajar.
3: Mi madre igual, un saludo.
0: Excelente.
3: Y nada, un temita de Wisin y Yandel. Pam, pam.
0: Oh, buen temita, mi rey.
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0: Ok, es el programa que está al servicio en las tardes. Estamos aquí para escucharte, estamos aquí para acompañarte. Si tú lo pides, claro que suena acá en la 101.7. Nos quedamos con ellos. Son los extraterrestres. Es W y el Capitán Yandel. Lo pedí ahí, mi rey. Nosotros lo tiramos y suenan los 40.

El Rey Don Omar, 2 de la tarde, 21 minutos, 2:21. Por acá nos escriben a través del chat. Hola, buenas tardes, Vito. Quiero mandar un saludo a mi hijo Matías Vélez. Matías Vélez desde Curacaví. Son nuevos auditores los chiquillos. Bienvenidos. Nuevo auditor. Bienvenidos, siempre bienvenidos desde Curacaví, desde Machalí, desde La Serena, desde Coquimbo. Siempre todos, todas bienvenidos, bienvenidas. Vengan los que quieran, que acá, en las tardes, nadie sobra.

0: Caliuchis, ¿quién pasaba ahí con telepatía?
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0: Mi gente, estamos activos. Día miércoles, mitadita de semana. Mitadita de semana y ya estamos activos.
2: Buena, buena, Vitoco, Vito Klein, ¿cómo estamos?
0: Aquí pues.
2: ¿Se puede colocar algún temita de esos tiempos de los demos?
0: A ver.
2: Vamos, de Zion y Eloy. ¿Se puede o no se puede? De los que te gustan.
0: De los que te gustan.
3: Los que me gustan, pues.
0: Se puede. A ver, esto lo teníamos, ¿no? Ese era de Eloy con Zion, ¿no? ¿Cómo no lo voy a tener? Ya, sí lo tenemos.
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0: Ahí, aguántame un chiquitito y le metemos, ¿vale?
4: Ahora sí que sí, suena mi tema, Vitoco.
0: ¿Cuál?
4: De Jay, de Vitoco, en remix. Oh, Jay. Medio tema, Vitoco.
0: Jay, ¿cuál es Jay, el de Incomprendido? Sergi, más específico, por favor, Sergi, colabora.
4: Todavía no suena mi tema, Vitoco. El de ayer tampoco sonó. Ya, pero aquí estamos.
0: Uy, que ando lento hoy día, Sergi. Te digo, te admito, ando lento hoy día, te digo desde ya.
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0: Estoy a un 85% de mis capacidades.
5: Hola, Vitito. Buenas, grandes y maravillosas las tardes. ¿Cómo estamos?
0: Bien, Postiare, ¿tú cómo estás?
5: Estoy contenta. Hoy día salí a hacer un montón de trámites y exámenes y me salió todo bien, así que estoy contenta.
0: Buena, qué lindo, qué bueno, Tiare.
5: ¿Será que podemos escuchar a Arcángel? Hace mucho tiempo. Besitos.
0: Temazo que te sacaste.

0: Lo dejamos ahí al pendiente, ¿vale? Lo dejamos al pendiente y le metemos ahí con su clasiquito. Lo tenemos ahí pendiente. Por acá nos dejan saluditos desde Concepción, aquí también desde Curepto, en sintonía, Virito, cariños gigantes. Por acá también desde Machalí, en sintonía, cariños para la Pauli, cariños para Roberto, cariños para la Marce también, que están aquí conectados desde La Peguita. Abrazo a los cabros.
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0: Mi gente, nosotros nos separamos. Breve corte comercial, breve pausa junto a nuestros amigazos de Audio Música. 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
1: 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Nos separamos. Breve corte, breve pausa. Y regresamos con más del show de las tardes.
0: Pausa y ya volvemos con más de ¿Dónde está mi gente? Solo por los 40. 40 al día. 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
1: Chile vuelve a demostrar la fuerza de la comunidad ARMY, y es que nuestro país acaba de alcanzar un llamativo récord mundial gracias a Jimin, luego de posicionarse como el territorio que más reproduce Who, uno de los mayores éxitos de su carrera como solista. De acuerdo con cifras entregadas por Virgin Music Group, Chile lidera actualmente el ranking global de reproducciones del sencillo, superando por amplio margen a grandes mercados como Japón y Estados Unidos. Todo esto ocurre mientras aumentan las expectativas por los conciertos de BTS en Chile, que se llevarán a cabo los días 14, 16 y 17 de octubre en el Estadio Nacional. 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

0: 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Temperatura. Es la temperatura. En los 40.
1: 16 grados.
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0: pasó. 2 de la tarde, 2:38. Estamos en vivo y en directo por Santiago 101.7. Te puedes sumar a nuestro canal de YouTube. Sí, sí, sí. Te puedes sumar a nuestro canal de YouTube porque nos acompaña Alexia Naomi.
1: Hola, ¿cómo estás?
0: ¿Cómo estás? Bienvenida.
1: Muchas gracias.
0: Oye, Alexia Naomi, artista chilena, artista nacional, que estás de lanzamiento. Estás ahí con Pájaro Herido. ¿Cómo ha estado el lanzamiento? El lanzamiento de la canción, el recibimiento por parte del público. ¿Cómo lo has vivido estos días?
1: Demasiado, demasiado bacán. Ha sido muy lindo. Bueno, estrenamos la canción en los conciertos Petit. Sí, sí, ahí la cantamos por primera vez. Y fue demasiado hermoso, a la gente le encantó. Dentro de que es algo similar a lo que yo hacía antes, igual siento que tiene como una magia o un toque especial que no sé cómo explicar bien qué es. Entonces creo que es como el inicio de una nueva era y la gente también se lo ha tomado un poco así. Están todos apañándome ahí con lo visual y las cosas que hemos ido haciendo, así que muy contenta con el recibimiento de la gente.
0: Ya está ahí, libre, Pájaro Herido, disponible para que todo el mundo lo escuche, para que todo el mundo lo reproduzca. ¿Qué te ha dicho los fanáticos, las fanáticas? Un estilo también, una etapa nueva en tu música. ¿Cómo lo están viviendo ellos? ¿Qué te han comentado?
1: Bien, así me dicen, me encanta la era azul, ¿sí? Porque yo digo que todo esto es como azul profundo, las canciones. Entonces, nada, como de alguna manera también me veo sorprendidos de que esté haciendo esto un poco distinto, pero siempre muy apañadores e incondicionales. Yo siempre digo que la gente que escucha mi música es como una familia y para mí es como una comunidad y es muy hermoso conectar con ellos de esa manera tan cercana. Entonces, muy contentos y creo que ellos como que me van a apoyar en lo que sea que yo haga.
0: ¿Creíste en algún momento que el público al cual llegaría sería tan grande o sería tan intensa esa conexión a través de la música?
1: Siento que siempre he ido como haciendo música sin pensar tanto en si a la gente le va a gustar o no, ¿cachai? O sea, siempre son dudas que vienen, pero cada vez que me llegan trato de decir, creo que esta expresión artística tiene que ser una expresión artística real, que me represente y que venga desde el interior, ¿cachai? Y después la música va a hacer lo que tenga que hacer. Entonces, nada, como que era algo que a veces me preguntaba, pero trataba de soltar lo más rápido posible, la verdad.
0: ¿Cómo lo trabajáis? ¿Cómo lo trabajas para soltarlo, para dejar fuera ese sentimiento? Porque al dedicarte al arte igual hay una preocupación sobre cómo la otra persona va a recibir lo que tú estás haciendo. ¿Cómo lo soltáis? ¿Cómo trabajáis ese momento?
1: Es como, bueno, creo que el año pasado para mí fue un año en que estaba mucho más ansiosa porque iba a sacar mi álbum debut y estaba independiente, ¿cachai? Y eso me hacía como tener la presión de tener que estar trabajando mucho para poder financiar el proyecto y eso a veces como que se vuelve un poco agotador y ansioso. Y me siento muy contenta este año de poder estar trabajando bajo como el brazo, o ala, no sé cómo se dice, el dicho. Pero bajo la mano de un sello que son personas muy humanas también, claro. Y creo que eso, como tener el respaldo de personas que trabajan conmigo, que creen en el proyecto, que quieren tirarlo para adelante, me permite a mí poder como centrarme 100% en hacer música que me apasione demasiado, ¿cachai?
0: Justamente al tener un respaldo te permite ponerle foco netamente a las canciones.
1: Sí, me siento muy agradecida.
0: ¿Cómo nacen las canciones? ¿Está ahí en tu habitación? ¿Está ahí, sales a vivir experiencias para poder crear, para poder componer? ¿Nacen de experiencias propias, experiencias de terceros? ¿Cómo es?
1: Experiencias, ay,
0: arriba,
1: ahí, perdón. Experiencias propias 100%. Este año la música que estoy haciendo, que todavía no salió, es música que es muy, muy, muy personal, así que habla de temas que nunca había querido contar o que nunca había querido hablar, porque explora como lugares muy profundos y oscuros como míos, quizá.
0: Te sentí un poquito expuesta, quizá, sí, a las canciones,
1: sí.
0: Porque eso pasa igual, pues sí.
1: Sí, sí, me da como nervio igual un poco. De hecho, hay una canción que yo hice que probablemente va a estar en mi próximo disco, que nunca pensé que iba a sacar. Como que todas estas canciones que yo empecé a hacer, las empecé a hacer como para mí, como solamente porque quería hacer música que realmente contara una verdad, ¿cachai? Y me da miedo hasta mostrarlas. O sea, hay una canción que yo mostré en el estudio por primera vez que se llama Colibrí, que creo que se hace el nombre, y me da miedo mostrarla en el estudio porque era tan, tan, tan, tan personal y tan íntima que yo ni siquiera quería mostrársela a mis productores.
0: Y en el momento en que salen este tipo de canciones que son como un diario de vida para ti, ¿cómo lo trabajas para que ese sentimiento llegue también al público? Hay personas que te dicen, hey, Alexia, yo también estoy pasando por esto, yo también viví esto que tú estás relatando a través de la música.
1: Sí, sí, muy sí. De hecho, ahora que salió Pájaro Herido, me dio mucha risa porque estaba hablando con alguien que escucha las canciones y me puso, Alexia, basta, voy a tener que ir a hablarle a mi ex. Y yo, corre.
0: Pues, Pájaro Herido, una canción que también va muy dedicada al amor. ¿Cómo es el foco que tú le entregas? ¿Cuál es el mensaje que buscas entregarle al público a través de la canción?
1: Esta canción, bueno, es el primer adelanto de un disco que yo vengo trabajando. Entonces, esta canción siento que abre el abanico de lo que vamos a empezar a mostrar. Es una canción que habla como sobre un encuentro y empieza como a contar esta historia que va a venir dentro del disco. Es como el primer momento que tú te encuentras a alguien. Y este es un poco el contexto para cuando la escuchen. Es como, está ahí en un carrete, te encuentras a alguien, lo visualizas y dices, lo quiero para mí.
0: Perfecto.
1: Entonces ahí cruzas, estás con él. Y también hacia el final de la canción van habiendo como pistas de cositas que empiezan a mostrar un poco de vulnerabilidad, sensibilidad, miedo, que son temáticas que se van a ir trabajando en el disco más adelante.
0: El disco, ¿cómo se viene en cuanto a las canciones? ¿Tienes ya pensado el número de tracks, canciones que ya están listas, próximos lanzamientos? Vamos full con el color azul. ¿Por qué el color azul?
1: En verdad es porque me empecé a obsesionar con música que tenía como portadas azules, como Gustavo Cerati, Portishead, como que empecé a mirar mucho esas canciones, y que siento que a veces la música es, ¿cómo se llama? Sinestesia, creo que es como el hecho como de que uno piensa en algo,
0: color.
1: Claro, de ponerle,
0: sí,
1: color a cosas que no tienen color, como las canciones,
0: claro.
1: ¿Cachai? Y yo sentía que la música azul era como profunda y como especial, y que tenía como un misticismo alrededor, como algo, como una magia medio envolvente, como lejana, algo raro.
0: Bueno, como lo que pasa en Intensamente, que le colocan colores también,
1: sí,
0: a los sentimientos.
1: A las emociones, ¿cachai?
0: Emociones.
1: Claro, es un poquito triste. Bueno, claro. Tristeza azul, ¿cachai? Entonces, dentro de todo, este es como un disco que me ayudó a pasar como procesos míos, como personales, de cosas, sentires y cosas que me suceden a mí, y que quizá cuando escribí muchas de las canciones estaba pasando como por un proceso medio oscuro, ¿cachai? Entonces es como atreverme a hundirme completamente en esa oscuridad y sacar arte desde ahí, ¿cachai?
0: ¿Es de momentos volver a esos momentos oscuros a través de la música, o ya la música te ayudó a pasar eso?
1: Creo que es que seguimos haciendo el disco. Ah.
0: Está en proceso. Lo estoy
1: viendo. Está en proceso. Pero todavía nos quedan algunas canciones, y creo hay una canción, por ejemplo, del disco que fue completamente sanadora de escribir, ¿cachai? ¿Sí? Y creo que cuando pasa eso con la música, con las canciones, como que te se meten adentro tuyo, y es como algo que tú no haces, sino que hace algo más, algo más poderoso. Es muy hermoso, y creo que este disco me ayuda mucho a sanar muchas cosas, como a entender. Hay canciones que ni siquiera entiendo, que ni siquiera he terminado yo de procesar, y las canciones ya lo están diciendo, ¿cachai?
0: ¿Sientes que de alguna forma, que el otro día leí un libro de una periodista que hablaba respecto a música, decía que una vez que los artistas liberan las canciones, ya dejan de ser de ellos y entran a ser de quien lo consume? ¿Sientes, sí, que de alguna forma tus canciones ya le pertenecen al público, las historias ya le pertenecen al público?
1: 100%, es muy heavy, porque eso estábamos hablando con los productores del disco, que son el Pablo y el Agu. Estábamos en el estudio y decíamos, qué cuático que Pájaro Herido acaba de empezar a vivir realmente, y nosotros llevamos meses trabajándola y escuchándola y creándola y perfeccionando hasta el último detalle, pero la canción acaba de cobrar vida la semana pasada,
0: claro.
1: ¿Cachai? Recién existe.
0: Claro.
1: Entonces eso es bacán, y creo que la gente la hace suya, y cuando ya salen es como, se siente muy liberador.
0: Tu carrera ha avanzado a pasos gigantes, es poquito tiempo que llevas ahí lanzando música, lanzando canciones, ya sacaste un primer álbum debut, hoy en día tu carrera se eleva también ahí de la mano con Sony Music. ¿Cómo has visto todo este proceso? ¿Cómo ha sido para ti en cuanto a lo enriquecedor, en lo aprendido?
1: Ha sido hermoso, o sea, creo que ha sido lo más lindo que me ha podido pasar. Obviamente siempre uno que hace cosas tiene miedo de que no te resulte. Y
0: ¿En qué momento sentiste más temor?
1: Creo que el año pasado fue como un momento de temor, un poco de como lanzarme a la piscina, voy a hacer un disco completamente sola, me sentía muy sola, ¿cachai? Y era como, ¿cuánto tiempo tiene que pasar para que esto pueda resultarme, cachai? Y creo que ha rendido todos sus frutos, siento que como que las puertas se me abren de maneras en que me sorprende, ¿cachai? Como que a veces tengo miedo y es como, no, y la vida me va abriendo como caminos y me va mostrando las cosas donde siempre tuvieron que estar, y como que todo se ha ido dando de manera muy mágica.
0: ¿Qué te empuja a dar esos pasos? Quizá porque el público también se puede sentir reflejado, sea el área que sea al cual se dediquen. ¿Qué te lleva a dar ese puntapié de decir, ya, voy, con miedo y todo?
1: Creo que es como la pasión por lo que hago, ¿cachai? O sea, creo que hacer música me apasiona demasiado, demasiado, demasiado. Creo que nunca me vería haciendo nada más. Como que siento que es un impulso que viene adentro, que por más que yo quisiera negarlo, no podría no hacerlo, porque me apasiona mucho. Y creo que también como con tantas cosas externas y digitales, que uno de repente tiene que estar haciendo mucho contenido para llamar la atención, para que la,
0: claro,
1: gente escuche tus canciones, se nos olvida por qué hacemos lo que hacemos, y que necesitamos más artistas así que amen profundamente su arte, ¿cachai?
0: ¿Desde qué edad comenzaste la música? ¿De qué edad descubriste que tu voz tenía un sonido bonito? ¿De que tu voz podías utilizarla para cantar tus propias canciones?
1: Desde que tengo memorias. Sí, hay videos míos como en VHS, como con una guitarrita de plástico cantando canciones, siempre.
0: El público, la gente, tu familia, ¿qué te decían cuando eras pequeña? ¿Te alentaban a darle a Alexia después de dedicar a la música o en algún momento hubo algún inconveniente donde tú dijiste, no, ya, yo creo en mí y voy?
1: Creo que siempre lo vieron como una como un hobby, ¿cachai? Como algo que me gustaba hacer mucho, pero era como un hobby aparte. O sea, después del colegio iba a mis clases de canto y clases de guitarra y tomaba como todas las cosas aparte. Pero ya cuando uno deja de ser niño y sale del colegio, creo que ahí se dieron cuenta realmente que era algo que yo quería hacer de por vida. Y igual era arriesgado, o sea, como dejar todas las otras opciones de lado y dedicarse a eso, pero...
0: Hay que hacerlo.
1: Sí, hay que hacerlo. Y están muy orgullosos también mis amigos, mi familia.
0: Qué lindo.
1: Me apoya mucho.
0: Sí, bueno, una vez que tú entiendes que lo que haces lo puedes llevar a un nivel profesional, hay que hacerlo. Y no hay más, y da lo mismo el que piense la gente, el que piense la familia, apoyen o no, los amigos apoyen o no. Tú demuestras a través del talento y creo que muchos lo han hecho. ¿Quiénes son las personas que te inspiran día a día, quizás actualmente, que te llevan a decir, no sé, quizás quiero alcanzar el nivel que tiene tal persona o quiero llegar a tales escenarios?
1: Siempre he hablado de Mon Laferte, ella siempre me ha inspirado mucho y...
0: Bueno, hay tenido un ejemplo gigante de perseverancia.
1: Sí, mucho, demasiado, y como que ahora que estoy haciendo una música que es un poquito menos guitarreada y que quizás se aleja un poco de ella, siempre vuelvo a ella y siempre me encanta. Y estaba viendo una entrevista que salió hace como 2 días de ella, que hablaba de... arriesgarlo todo para sentir demasiado, ¿cachai? Y que ella era una persona que siempre perseguía el ir más allá, en sentir profundamente, sabiendo que quizá te va a hacer daño, pero que eso va a crear el arte más hermoso porque viene desde un sentir muy real. Y conecto demasiado con ella, la amo.
0: Justamente, y cuando haces las cosas de corazón realmente no hay otra chance, otra forma de que las cosas realmente resulten. Y así es, y así va a seguir siendo. ¿Tenemos fecha? Te pregunto, ¿sí? ¿Hay fecha del álbum o de las siguientes canciones? ¿Cómo van a ir saliendo?
1: Lo dije y ahora me retracto. No, prefiero no decirlo porque después me pongo como la máquina sola. Ojalá que este año.
0: Ah, ya. ¿Hay posible fecha este año?
1: Sí, para eso estamos trabajando, pero no prometo nada.
0: Ya, perfecto. Ahí los fanáticos y fanáticas de Alexia Naomi. Atentos, atentas ahí en redes sociales. Alexia Naomi está trabajando ahí su proyecto. Ya está Pájaro Herido en las calles para que lo reproduzcas ahí en Spotify, en Apple Music. El videoclip está increíble. ¿Cómo fue el trabajo? ¿Cómo fue grabarlo?
1: Fue demasiado hermoso porque la Rocío, que es la directora, bueno, llevamos como unas semanas planeándolo y como 2 días antes de que, no sé si 2 días, pero pocos días antes de que lo hiciéramos, estábamos hablando de cómo hacerlo, llevarlo más allá. Me dice como, oye, pero yo tengo un amigo que tiene un águila, pero no sabía si llevarla. Y yo como, ¿qué?
0: Espérate, ¿era real? Yo pensé que era como inteligencia artificial.
1: No, es real, era hermosa, fue precioso. Y era un amigo que tenía un águila que era rescatada, que se la pasó el sac. Porque no tenía un ojito, entonces esa águila no podía cazar. Entonces la tenía él rescatada. Y fue demasiado lindo porque la canción se llama Pájaro Herido y era un pájaro herido.
0: Literalmente.
1: Sí, entonces fue muy hermoso, demasiado lindo.
0: Mira, invitados todos, todas para que lo chequen ahí en el canal de YouTube de Alexia, Alexia Naomi, ahí en YouTube, para que vean el videoclip. Está hermoso, para que lo chequen completito y la canción ahí a reproducirla a través de todas las plataformas digitales. Ale, le dejáis la invitación tú misma a todo el público para que escuchen la canción, para que conecten con el mensaje que hay detrás.
1: Hola a todos los que están escuchando la radio Los 40. Mi nombre es Alexia Naomi y los quiero dejar invitados a escuchar mi nueva canción, Pajarería.
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0: Alexia Naomi, Pájaro Herido, para que lo escuches en todas las plataformas digitales, en Spotify, en la radio, en Apple Music, en YouTube. Alexia Naomi, Pájaro Herido.
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0: Nosotros seguimos avanzando, 2:55 minutitos. Nos quedamos junto a Itana. Esto es Superestrella. Lo escuchas por la 101.7. Es Los 40.
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0: era la superestrella, Aitana, superestrella, 2.58. Pausa comercial y venimos.
1: Bien, Aitito, como todos los días, disfrutando del programa. Y hermanito, quería pedirte un tema old school, Serás Mía, de Ángel y Cris.
0: Anotadísimo, anotadísimo, Edu. A la vuelta le damos. A la vuelta sí o sí, regresamos con Serás Mía.
1: Que me encanta, weón.
0: A la vuelta le metemos, weón. A la vuelta le damos con el temita, sí o sí. Ya, nos separamos. 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
0: Nos separamos, breve pausa comercial, breve corte y regresamos con más. A la vuelta, Ángel y Cris, con clásico tras clásico.
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3: Hora 40.
2: Es la hora.
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0: Son las 3 de la tarde con un minuto.
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0: Por acá José Pelao Vidal me dice, hola Vitiquito Vidal, por acá José Vidal desde Buin. Espero que te encuentres ahí súper bien. Quería mandar saluditos a la Dani que me está aquí tirando con el elástico para llamar la atención. A ver si puede poner ahí el temita. Podría ser algo de Daddy Yankee, me dice José. Ya pues, José Lillo, anotadito, guacho.
1: Hola, Vitiquito, ¿cómo está el príncipe de los 40?
0: Hola.
1: Mi manito, ¿qué tiene que decir ahí en el relato de Vitiquito?
0: De Kid Voodoo. Te escucha apenas, sí, guata, te escucha apenas.
2: Vitiquito, ¿cómo estás?
0: Hola.
2: Un abrazo enorme de acá de La Unión. Oye, Vitiquito, sé que tienes varios seguidores y quería pedirte un favor.
0: Dime.
2: ¿Podrías hacer un llamado para que nos vengan a ayudar, por favor, un poquito acá con las inundaciones? Estamos hasta el cuello. Por favor, Vitiquito, un abrazo desde La Unión.
0: Desde La Unión, por supuesto que sí, pues, amiguita. Por supuesto que sí, hacemos el llamado ahí para todas las personas que puedan ahí sumarse en ayuda en La Unión, que necesitan ayuda con el asunto de las inundaciones. Muchas familias han perdido bastante, muchas familias necesitan ayuda. Ahí en La Unión, aquí nos hacen el llamado, si podemos colaborar de alguna u otra manera, si tú eres ahí de cerquita, si andas por la zona, si tienes la posibilidad de poder colaborar de alguna u otra manera a través... ¿Se ha llegado la ayuda ahí, amiga, a través de las distintas organizaciones que se han comprometido en entregar ayuda? Anda contándonos, porque ahí también sería bueno poder saber hacia dónde enfocar la ayuda para que les pueda llegar directamente, ¿no? Así que ahí cuéntame un poquito más, y claro que sí, lo que necesites ahí en difusión, aquí estamos para ayudarla, ¿vale? Esperamos que todo vaya mejorando a poquito. Mucho, mucho ánimo, mucho, mucho cariño para ti, para todos quienes lo han estado pasando ahí bastante mal con el asunto de las inundaciones, con el asunto de las lluvias por allá por La Unión. Abracito gigante, amiguita. Qué difícil es cuando no tení tu techito, cuando la cosa se pone fea, cuando te toca, vaya qué difícil es. Por eso no hay que ser ajeno a ninguna situación y siempre poder ahí ayudar dentro de lo que se encuentra en nuestras posibilidades. Cariños para toda mi gentecita por allá. Oye, por acá nos dicen, Vitiquito, saluditos aquí al equipo del SAC, la Nico, Jessica, Mila y los Minions. Los Minions que están ahí en la

0: Sí, la Jessie o el Jessie. Nico, Jessie, Camila. Cariño a las chiquillas por allá. Ahora sí, te gigantes. Gran pega a las cabras. Gran pega a las cabras.
1: Hola. Hola, Vito. Quería hacer promoción de mi tienda, Alubricks, en Instagram.
0: Ya. Ya.
1: Con B larga y CKS. Al último.
0: ¿Cómo era?
1: Tienda, Alubricks.
0: Alubricks.
1: En Instagram. Con B larga y CKS.
0: CKS, Alubricks con CKS.
1: Vendo cuadros de Fórmula 1 y varias cosas que son exclusivas en Chile. Saludos.
0: Cáchate.

Uy, me sentía como en primer plano con esa canción. Vamos al perreíto, 3 de la tarde, 13 minutitos. Es Don Omar, cuéntale, suena acá en la 101.7.

0: salió doblete, ¿eh? Salió doblete, guatón. Nos quedamos con doblete, Don Omar.
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0: Salió doblete del King. 3 de la tarde, 16 minutos. Sale el sol.

0: 3-0. ¿Sale 4-0 Zapatero?
1: Yo creo, por supuesto, que llame pa' verte.
0: Le doy dembow, dembow. 4-0.
2: Opción 2, Purito Aquito, de todas maneras.
0: 5-0. Hola.
3: Opción 2, Purito Aquito, no, opción 2.
0: 6-0. Hola.
4: Buenas tardes, Vitoco, Wissi, ante la opción 2.
0: Opción 2. 7-0. 7-0 Zapatero.
5: Hola, Vitoco, hola.
0: Hola.
5: Opción 2, opción 2.

Esto nomás. Ok, el público decidió y nosotros estamos aquí para obedecer. Wisin y Yandel con 13 votos. Ese Llamé pa' verte. 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

0: arma secreta, Nelly. W con Yandel, el dúo dinámico, el Dream Team.
1: Nadie votó por la 1. Nadie votó por la 1. ¡Ay, cómo son!
2: ¡Opción 1, opción 1!
1: Gracias.

0: Paremos con la rima fácil, Wisin. Paremos con la rima fácil.
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0: Nosotros avanzamos. Le metemos perreíto junto al conejo Bad Bunny.

0: Bad Bunny, Omar Kurtz, Davey. Nos separamos, breve corte comercial, 3 de la tarde, 29 minutos. Por acá, saluditos para Juan Arias Sepúlveda. ¿Estará en sintonía por ahí, Juanito Arias Sepúlveda? Hermano, felicidades, feliz cumpleaños, que lo pases bonito, que sea un cumpleaños bacano, bacano, bacano, hermano. Cariño, Juanito, feliz cumpleaños, hermano. 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
1: 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Temperatura. Es la temperatura en los 40.
3: 14 grados.
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13: Hey, Roshan.

0: guarda con el temita que sacamos. Guarda con el temita que sacamos, hermano.
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0: Esta no te la hace Pato Torres, te digo. No te la hace Pato Torres.

0: para Willy, para toda la crew de Cultura Profética, amigos de la casa.
1: Toquito, ¿tendrá por ahí el temita Mami de Zacatá? Se podrá.
0: Lo tenemos. Lo tenemos. Sí, pues. Nosotros avanzamos, 3 de la tarde, 41 minutos, 3 con 41 minutitos. Día miércoles, mitad de semana, un poquito más chill.

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0: Ok. Lo pedían a través del chat. Ese es Firelight. Lo pedía el Charles. Mami de Zacatá. La escuchas por los 40.

0: Chico.
1: Esa no te la hace, ya en Chihuahui.
0: Esta no te la hace Pato Torres, ¿eh?
2: Buena, Vitito, un amor de movimiento original.
0: Mira, se puede, se puede, se puede.
3: Buena, buena, mi rey, ¿cómo estamos?

0: ¿Estás en Concepción? ¿Estás en Valdivia, Talcahuano?
1: Estamos aquí en Avenida Cerrillo, Vitoquito, con Buenaventura, esperando a la Camilita.
2: Bueno, Vitoquillo aquí, saliendo de Transportes Bello, Quilicura, San Ignacio. ¿Quilicura? Oye, ponete un temita bueno. Me gustaría que pusiera ahí una de Zion y Lennox, una antigüita.
3: Listo. Vitoco, recién llegué a la oreja y todavía no suena mi tema. Oh. ¿Qué pasa, Vitoco? Ya, pero aquí estamos, seguimos.
0: Voy al debe ser G.
3: Vitoco aquí en Consistorial Peñalolén, esperando a que tires dándole.
4: Bien, bien. Hola, Vitito, te saludo de acá desde Maipú. Ponte otro temita de Omega, Omega, grande Omega.
5: ¿Sí o no? Somos de los Barnechea.
6: Bueno, Vito, aquí directo de Castro Pro.
0: Oh, de los Barnechea.
7: Grande Peñalolén, Vitoco.
0: Presente, presente, Peñalolén.
8: Puerto Varas.
0: Presente, Puerto Varas, presente. Hola.
9: Buena, Vitoco. Hola. Estamos acá en Coquimbo, compañero, bajando la cartera.

0: Buena, Vito. Aquí saliendo de Huechuraba. Hijo, la casa nos vamos.
1: Que le vaya bonito.
2: Vito Quito, de aquí, de Calama Presente.
1: Excelente.
3: Vitoco, San Joaquín Presente.
1: Desde San Joaquín.
4: Hola, Vitico Castillo. Aquí trabajando Uber desde Vitacura.
1: Bien.
5: Buena, Vito, de la Pintana, pero voy pasando por fuera del terminal pesquero.
1: Excelente.
6: Hola, hola, Vito Quito, Natalia, por acá de Peñarolén.
1: Hola, Nati.
7: Hello, Vitoco, aquí Macul, Macul.
8: Buenas, buenas. Vito Quito, acá te hablo de San Ramón Alto.
1: Excelente.
8: Oye, colócate, bailar con ella es una sensación terrible.
1: Mañana estoy tarde, ya no alcanzo. Yo me la pasaría la noche dando. Estamos en sintonía por acá en directo desde Providencia para todo el mundo, desde los estudios de la 101.7, desde los estudios de los 40.
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1: Cariño para mí.

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0: 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Nos vamos, nos despedimos, abracitos enormes. Ahí nos encontramos en redes sociales, arroba Los 40 Chile.
1: Vitico, debe hacerlo putendino.
0: Ya, pues córtala. Saludos a mi gentecita de Putaendo. Abracitos grandes, ya sabes, tal como dijo mi ex, hasta aquí nomás, llegamos. Chao.
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4: Falta un minuto para las 4.
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15: Hello, día miércoles, mitad de semana, ya se pasa volando ahí los días. Yo soy Saba, arroba XAABA, y estoy acá para acompañarte. Tardecita de día miércoles, descansando un poco también de la lluvia, aunque el día viernes estaba pronosticado que vuelva, que regrese el viernes la lluvia a la capital, al menos se mantendría hasta el sábado en la mañanita, y el domingo también, según Meteorología de

0: Necesito un poco de sol para poder existir y subsistir. Oye, hoy traigo harto para conversar. Vamos a estar hablando de BTS, también vamos a estar conversando del Festival Bamba, de Ariana Grande, de Manuel Turizo que vuelve a nuestro país. Traigo noticias porque una calle en Chile, una calle de patronato, va a cambiar su nombre por un nombre asiático, ¿sí? Así de heavy es el fenómeno coreano en nuestro país. Vamos a conversar, traigo concurso también, así que no te separes de la 101.7 porque hay harto para hablar y hoy al fin me toca ir al concierto de La Rosalía. Estoy feliz, estoy contenta, he tratado de esquivar ahí los spoilers del show como campeona para poder sorprenderme realmente con el concierto. Así que si tú también vas hoy a La Rosalía, nos vemos allá para disfrutarlo todo. Y es por eso que nos vamos a quedar con ella, ¿les parece? ¿Partimos el programa con La Rosalía? A ver, déjame ver con qué nos vamos a quedar. Vamos a escuchar Reliquia. Es La Rosalía sonando en los 40.
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1: Vamos a partir la tarde con concierto de mi amor platónico. Sí, si ustedes saben, yo estoy completamente enamorada de este hombre, pero no le cuenten a nadie, ¿ya? Y es que Manuel Turizo vuelve a Chile. El músico colombiano que hace algunos meses atrás estrenó su nuevo disco Apambichao regresa a nuestro país en dos formatos. Primero va a ser parte del festival Vibra Festivo, es parte del lineup de este festival, que todavía está además por confirmarse otros artistas que van a ser parte, y va a tener una especie de sideshow, por titularlo de alguna manera, del Vibra Fest el 7 de diciembre en el Arena Monticello. Las entradas para el 7 de diciembre se van a poner a la venta a partir de mañana, 30 de julio, a través de Ticketmaster a las 6 de la tarde. 30 de julio a través de Ticketmaster, y bueno, también es el primer confirmado de la edición de Vibra Fest, del festival Vibra Fest, porque yo me metí a mirar y dice lineup por anunciar, así que todavía no tenemos lineup alguno. De hecho, te invitan ahí a que te inscribas en la página para que te enteres quiénes van a ser los artistas invitados, pero ya el primero es Manuel Turizo. Lo queremos mucho. Lo quiero mucho, en verdad. A quien lo queremos. Eso pues, ahí para que lo vayas a ver, para que aproveches toda su música. El nuevo disco está muy, muy bueno, así que te lo recomiendo. Además, por supuesto, de sus canciones clásicas, como la bachata, el merengue, Una Lady Como Tú y la que vamos a escuchar ahora, que es del nuevo disco. Es Manuel Turizo con Te Hacen Falta Dos, sonando en los 40.
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0: sigues escuchando la 101.7. 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Y de hecho, de nuestro sitio web es que saqué esta noticia. Porque falta muy poquito para que Ariana Grande estrene su nuevo disco Petal. Sí, pues. Y aunque todavía no lo estrena, que llega ahora el viernes, ya está siendo noticia, pero por otras cosas que lamentablemente no son muy positivas para ella. Y es que, bueno, tuvo que presentar una demanda. Según dio a conocer el New York Times, Ariana Grande presentó una demanda el lunes ante el Tribunal Superior de California en Los Ángeles contra dos hackers anónimos. Ella no tiene idea quiénes son estas personas, pero presentó esta demanda porque durante años han robado, vendido, filtrado canciones inéditas, videos y fotografías personales de Ariana Grande que, según sus propias palabras, no estaban destinadas al consumo público. Entonces, todo este material obtenido ha sido de forma ilegalmente obtenido, ha circulado por la Dark Web, además está en plataformas como Dropbox, WeTransfer, redes sociales, y han utilizado distintas herramientas y cuentas para ocultar su identidad y también para acceder al contenido. Entonces, se espera que con esta demanda puedan descubrir la identidad de estas dos personas, que en el 2019 comenzó todo esto. Los atacantes obtuvieron acceso a la cuenta de Dropbox de un fotógrafo que había trabajado anteriormente con la cantante y de ahí sacaron imágenes. Después, en el 2020, los hackers lograron ingresar al dispositivo móvil, o sea, al celular de uno de los productores de Ariana Grande, y ahí descargaron maquetas, grabaciones, demos y registros de sesiones que ella nunca publicó. Y luego, en el 2023, le filtraron 45 canciones inéditas. Y en el 2024 tuvo dos ataques por medio de correos electrónicos. O sea, la ha pasado realmente mal. Y es por eso que ojalá con esta demanda logre descubrir quiénes son estos hackers anónimos. Si es que son uno, si es que son dos, si es que son tres. Si es que han sido diferentes personas, si es que son los mismos, etcétera, etcétera, etcétera. Por ahora hay que esperar el proceso ahí de la investigación. Y la buena noticia es que ya queda nada. El viernes 31 de julio vamos a poder escuchar lo más nuevo de Ariana Grande, que es Petal. Y ahora nos vamos a quedar con ella. Obvio que sí. Con una de las canciones pertenecientes a su nuevo disco, pues. Sí. Es Ariana Grande con Hate That I Made You Love Me, sonando en los 40.
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1: Qué rápido avanza la hora, ya tenemos que ir al primer corte del día, al primer corte comercial, pero tú sabes, antes de separarnos por un ratito, vamos a ir a revisar nuestro ranking del 40 al 1.
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Recuerda, el ranking del 40 al 1 lo revisa los días domingo. Vito Velázquez desde las 6 de la tarde y hasta las 9 de la noche. Él te cuenta ahí cómo se van moviendo las canciones más escuchadas de la 101.7 y tú puedes votar por tu favorita a través de los40.cl. La canción de hoy lleva solo 3 semanas en la lista. Es una W Zone, la número 9, colaboración ahí con J Balvin y Obi on the Drums. Escuchas Godzilla en la posición número 30.

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0: 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Temperatura. Es la temperatura. En los 40.
1: 14 grados.
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0: para contarte sobre un cambio de nombre que va a ocurrir en una de las calles en Patronato, porque la influencia asiática, la influencia de Corea del Sur en nuestro país, no es solo el K-pop, los K-dramas o la gastronomía, sino que ahora también va a estar en Patronato como una calle. Porque se dio a conocer La Tercera, Patronato va a cambiar oficialmente el nombre de una de sus calles y va a llamarse República de Corea. Es exactamente la calle Río de Janeiro, que está ubicada entre Antonia López de Bello y Dominica. Son como 600 metros donde hay restaurantes, supermercados, tiendas de moda, carnicerías y también otras tiendas especializadas ahí en productos coreanos. Esta iniciativa se dio el 13 de marzo, ahí la comunidad coreana presentó la iniciativa a la Municipalidad de Recoleta de manera formal y contó con el respaldo a esta iniciativa de la Embajada de Corea del Sur y también de los locatarios del sector y el Consejo de Organizaciones de la Sociedad Civil, además del Consejo Municipal. Dijeron, mira, lo aprobamos, y entonces durante los próximos días o las próximas semanas se debería ya hacer el cambio de nombre de la calle Río de Janeiro a oficialmente la calle República de Corea. Y eso no es lo único, porque así como en otros países está como la Pequeña Habana, por ejemplo en Miami, o el Little China en Nueva York y así sucesivamente, ellos pretenden hacer lo mismo, quieren transformar ese espacio visualmente con decoración, con iluminación, con elementos inspirados en la arquitectura y cultura tradicional coreana, para que también se convierta como en un punto turístico. La gente no solo vaya a comprar, sino que se pueda sacar fotitos, que todo sea así como una pequeña ciudad coreana en Chile. Bonito lo que van a realizar, y ya próximamente debería cambiarse el nombre de Río de Janeiro a República de Corea. Los detalles de la noticia los dejamos en nuestro sitio web los40.cl para que lo vayas ahí a revisar. Y ahora nos vamos a quedar junto a BTS. Obvio que sí, que ya falta. Ya empezamos la cuenta regresiva para que se presenten en Chile. Escuchas a BTS con Swim en los 40.
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1: El sábado 24 y el domingo 25 de octubre se va a realizar en el Parque O'Higgins el Festival Bamba, protagonizado por Juanes, por Marc Anthony, por Fito Páez y por supuesto por muchos otros artistas que ya teníamos ahí en mente el line-up, pero ahora, desde la organización del festival, confirmaron los horarios oficiales para estos dos fines de semana. Eso quiere decir que ya tenemos a qué hora se va a presentar cada uno de los artistas y en qué día también. Entonces, te cuento que esto queda más o menos así. El sábado 24 de octubre, en el escenario Banco de Chile, va a abrir el escenario la cantante nacional Simon. Y va a cerrar ese escenario Juanes a las 8 de la noche y también después Marc Anthony a las 10:30. Ese es el escenario Banco de Chile. En el escenario Latino va a abrir Catalina Las Bordonas de Oro, 13:45 de la tarde, y los últimos dos shows de ese escenario va a ser Elena Rose a las 7 de la tarde y Los Vázquez a las 21:30 horas. Ojo que la apertura de puertas es al mediodía del sábado. Y después, el domingo, el escenario Banco de Chile va a comenzar su show 13:45 con Aura Bay y va a terminar con Carlos Vives a las 22 horas y antes de Carlos Vives se va a presentar Fito Páez. Y el escenario Latino va a comenzar su show a 13:30 con Canta Marta y los tres últimos artistas de ese día son Ráfaga, Amigo de Artistas y Orichas. También apertura de puertas al mediodía. 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Cachilupi ir ahí el Festival Bamba, 24 y 25 de octubre. Ya vamos a estar en primavera. Esperemos que el clima nos acompañe, que no haya lluvia y que la podamos pasar bien escuchando musiquita de calidad. Y ahora nos vamos a quedar con uno de los artistas que van a estar ahí presentes. Es Amigo de Artistas. Escuchas Puñaladas en el 40 al día.
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0: influencers que llevan, no sé por qué hoy estoy hablando así, yo creo que es la ansiedad de ir a ver a Rosalía más rato. Voy de nuevo, las carteras de las influencers. Ay, sí que sí, lo logré. Oye, les conté lo que me pasó, pero les cuento después. Bueno, sigan a @somoslapercha.cl. Somos La Percha, no es para todos, es para ti. Nada, lo que pasa es que el viernes de la semana pasada me invitaron a un evento a patinar en hielo. Y yo leí mal las indicaciones y llegué a un mall de la Florida. Y no era nada en ese mall de la Florida. Y cuando ya estaba en el mall de la Florida, le pregunté al guardia, oiga, la pista de hielo. Y me dijo, aquí no hay ni una pista de hielo. La que hay la están construyendo, está cerrada. Efectivamente, pues estaba cerrada. Y ahí fue cuando tuve que tomar mi celular de nuevo, mirar la dirección, y no era nada en el mall que yo estaba, po. Era en otro lugar, como a 25 minutos de donde estaba yo. Así que ahí tomé todas mis cositas y me fui para otro lugar. Dios mío, o sea, la despistación. Ya, vamos a corte comercial y al regreso seguimos conversando. Traigo más detallitos, más noticias, más de todo para que no te separes de los 40. Voy y vuelvo.
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2: Falta un minuto para las 5.
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0: Suena Bad Gyal con Dame en los 40.

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helada. Y lo otro es que hay estacionamientos de pago en la parte posterior de Estación Mapocho, por si quieres ir en auto, pero lo más fácil es ir en metro y te bajas ahí en Estación Puente Calicanto. Y por último, recuerda que los niños hasta 7 años ingresan gratis. Solo tienes que descargar su ticket gratuito en Portal Tickets y al momento de ingresar al evento, contar con la cédula de identidad de ahí del menor. Y listo, así de fácil, así de sencillo, ingresa ahí gratis para pasarlo bien este fin de semana. 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Vamos a continuar con musiquita, nos vamos a quedar junto a Daft Punk. Escuchas Around the World en Los

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1: Si es que eres fan de los Beatles, esta noticia es para ti sin duda alguna, porque ya se confirmó que van a volver a lanzar una edición de Rubber Soul el 2027. Este disco del año 65, que marca uno de los momentos más importantes de la evolución de la banda, donde adoptaron un enfoque diferente en la composición y reafirmaron ahí que su música iba a trascender y los convirtió un poco como en artistas serios, por decirlo de alguna manera. Este álbum tuvo sesiones que duraron 4 semanas entre octubre y noviembre de 1965, y ahora vamos a poder ver en el nuevo lanzamiento de Rubber Soul, vamos a tener sesiones inéditas, versiones demo, también van a estar las 24 canciones de las primeras sesiones en mezcla de estéreo y Dolby Atmos, y está previsto para que salga a la venta el 2 de octubre. Y en el sitio web tú puedes ver ahí todo lo que va a tener. Por ejemplo, va a mostrar las primeras versiones de We Can Work It Out, Day Tripper, también tiene una canción inédita de John Lennon llamada Little Girl. Hay una versión especial super deluxe que contiene los 5 discos de vinilos y un 7 pulgadas, además de un libro de tapa dura con un total de 88 páginas. Hay distintas versiones, están todas disponibles en el sitio web de los Beatles y hay valores desde los $35 hasta los $236, para que los vayas ahí a ver. Su preventa ya está disponible a través de la página web y se supone que todo esto es para el próximo año, si bien está pensado para octubre, pero yo creo que la preventa va a durar harto tiempo antes de que puedas tener como esta nueva edición de Rubber Soul en las manos. Buena noticia, bonita noticia además para todos los que son fanáticos ahí de los Beatles. Y ahora nos vamos a quedar con ellos. Obvio que sí, es Here's Come the Sun, sonando en los 40.
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2: Tenemos que ir a corte comercial, el último de la tarde.

0: 14 grados.
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de BTS, de ARMY más que nada, porque están mostrando todo su poderío a la comunidad ARMY, ¿eh? Y es que nuestro país acaba de lograr un récord mundial con una canción, con la canción Who. Porque Virgin Music Group entregó algunas cifras y Chile actualmente lidera el ranking global de reproducciones de esta canción Who de Jimin y supera ampliamente a Japón y Estados Unidos. O sea, aquí la hemos escuchado y requete contra escuchado. Fue lanzada Who en julio del 2024 como parte del álbum Muse de Jimin. Debutó en el top 20 del ranking diario y meses después alcanzó el primer lugar, posición que ha ocupado ahí durante 120 días. Ojo, porque además hizo historia Who al convertirse en la primera canción de un artista asiático en superar los 100 millones de reproducciones en Spotify Chile.

de Jimin. Y hablando ahí de BTS, bueno, falta menos para que los podamos ver aquí en el Estadio Nacional, que finalmente ya respiramos y vamos a poder vivir todo su concierto. Pero también los chiquillos le dijeron que no a los Grammys, siendo que los Grammys de hecho habían creado una nueva categoría para esta próxima premiación de música asiática. Pero ellos dijeron, mira, no puedes dividir la música por país, como qué es eso, por idioma, no, señores, no, gracias. Y te hicieron oso a los Grammys, heavy igual. Bueno, todos los detalles, tanto de BTS diciéndole que no a los Grammy y del éxito ahí de Who de Jimin, están en nuestro sitio web las40.cl por si quieres pasar a leer las notas que hizo ahí la ME. Ahora, obvio, nos vamos a quedar con esta canción, la más escuchada. Es Jimin con Who, sonando en el 40 al día.

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1: Han pasado 6 años desde que Maroon 5 se presentó en el Festival de Viña del Mar en el 2020. Y desde entonces dijimos ni perdón ni olvido con Adam Levine. Pero parece ser que quizás en una de esas, tal vez, si es que hacen el mérito suficiente allá, podríamos... No creo, la verdad, no sé. De hecho, hasta la actualidad, Adam Levine mantiene los comentarios de sus publicaciones en Instagram limitados, porque cuando cada vez que los abre, llega algún chileno a comentarle una receta. Me parece pero increíble. ¿Por qué estoy hablando de esto? Bueno, porque en una reciente conversación que tuvo PJ Morton, que es uno de los integrantes de la banda, estuvo conversando con Rock and Pop, es el tecladista de Maroon 5, y conversó que en verdad nunca alcanzaron a dimensionar de qué se trataba Viña del Mar, que tampoco recuerdan haber tenido como alguna diferencia de opinión o algún altercado, como solo dieron el show y se fueron, como no estuvieron mezclados en los problemas internos que pudieron haber o en las cosas que pasaron. Todos recordamos de todas maneras el video y de Adam Levine bajando por una escalera y diciendo palabrotas al aire. Bueno, ¿por qué contó todo esto? Porque él va a venir a Chile. Es más, es un regreso extraño igual. Porque, bueno, para nosotros, si uno dice Maroon 5, como que estamos medio enojados. Pero bueno, él va a llegar a Chile en septiembre, el 15 de septiembre, con su proyecto en solitario. Se va a presentar en el Movistar Arena. Y aunque esta vez vuelve solo, en la conversación que tuvo con Rock and Pop, dijo que le encantaría que Maroon 5 volviese. Volviese a Chile y viese ahí otro concierto y se pudiese reencontrar con todo el público. Tenemos que acordarnos igual que Maroon 5 tiene una gira actualmente. Está dando gira y en su paso por Latinoamérica no incluyó Chile. Así que mira PJ Morton, como que te creo a medias, ¿ah? Yo siento que igual hay una espinita ahí en el corazón. Y cómo no, si no hemos dejado a Adam Levine tranquilo desde que se presentó en el Festival de Viña el 2020 con sus redes sociales ahí. Lleva 6 años con los comentarios limitados, porque cada vez que los abre alguien va y le comenta. O sea, me parece una tortura absoluta. Me río, pero es que perdónenme, ya. Bueno, el punto es que PJ Morton vuelve y que según sus declaraciones, Maroon 5 también quiere llegar a Chile nuevamente y poder ahí hacer las paces con el público chileno. Ojalá que así sea, que así suceda. Que algún minuto dijimos atrás le sucedió en el 2020. Ya pues, puedes pasar a revisar ahí todas las declaraciones del músico a los 40.6. Nos vamos a quedar ahora con Maroon 5. Escuchas This Love en los 40.
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1: Me despido, llegó el fin del 40 al día de hoy, mitad de semana ya, así que ya mañana jueves y del jueves para el viernes un suspiro. Agradecidos. Para mañana se espera una máxima de 18 grados.

que no se te vaya a ocurrir guardar el paraguas. Yo soy Saba, me sigues en redes sociales como @xaa_a y obvio tienes que seguir a la radio también en @los40chile. Ya viene el Pongámonos Serios, José Acuña, Tomás, el amigo. Hasta

0: turno de noche. Nos escuchamos mañana, 7 a.m. en La Ducha, para partir el día ahí con toda la buena onda y con información y energía. 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Recuerda decirle a la gente que la quieres lo mucho que la quieres. Chau, chau.
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1: Faltan 2 minutos para las 6.
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3: ¿Cómo estás, amiga?
4: ¿Quién es tú?
5: Sobreviviendo este día, Juan.
4: No, nanay. Ánimo, ánimo.
5: Llegar a los 40 es terrible, weón.
4: No, ¿a qué?
5: Es terrible.
4: ¿Por qué?
5: La vida del hombre ya termina a los 39.
4: Ah, te entendí otra cosa, amigo. Te entendí, venir a los 40 es terrible.
5: Ah, no, llegar. Ah, bueno, que no se puede leer de esa manera, pues llegar, sí, a los 40. No, me refiero de la edad.
4: Sí.
5: Sí, a los 39 uno está bien. Después de los 40, no, no me digo. Hombres, no sé cómo. Si usted tiene 40 años, guarde miedo.
4: Ya, amigo, tienes que incentivar el cuidado.
5: ¿Qué tan importante seguir viviendo después de los 29? Digo yo. La verdad, incentivo el cuidado, pero ¿tiene un sentido cuidarse? ¿Tenemos una misión en la vida? No, hoy día. Hoy día me fui a hacer el examen del dedito explorador.
4: Amigo, tiene un nombre ese examen. No lo recomiendo. El examen de la próstata.
5: No lo recomiendo. Pésima experiencia.
4: Así como te tienen que pasar por el de la próstata, otros tienen que pasar por la mamografía, pero no es tan invasivo.
5: No, si yo no soy nada mujer, ahora no me vengan así con cosas.
4: Pucha, nanay.
5: Es que no voy a hacer así, yo soy bien hombrecito para mis cosas. ¿Qué pasó? No, me drenó la
4: llegó,
5: energía.
4: Sí, llegó como exhausto.
5: ¿Sabes qué? Yo siento
4: que. Yo creo que fueron los nervios, amigo.
5: Quizás la energía del hombre se guarda en algún lugar de la próstata, weón, porque. Si estaba ahí, se fue, weón. Se
4: no,
5: fue por completo.
4: Yo creo que es agotamiento, amigo. Tu primera vez.
5: Oh, terrible.
4: Todo.
5: Más encima.
4: No, pero hay que reír, amigo. Si hay que convocar a cuidarse.
5: Es chistoso. Imagínate que. ¿Cuál será mi nivel de estrés? Que tengo un ano estresado, según el doctor.
4: ¿Cómo?
5: Me dio.
4: ¿Pero lo tenía apretado?
5: Sí, tengo un ano estresado. O sea,
4: ah, es como tener bruxismo, bo.
5: Tengo bruxismo en el hoyo.
4: Claro, ay, amigo.
5: Eso es.
4: Oye, podríamos hablar de un especialista, poner un especialista sobre eso.
5: Me dio relajante muscular. Para, como que ya.
4: ¿Y cómo esa relajante muscular que tiene que ir ahí?
5: Ahora, no solamente está la salud mental del estrés, sino está la salud del ano. ¿Cachai? Que hay que recetarle un relajante.
4: Oye, ese es peligroso porque puede generar otras cosas.
5: Sí, pues el estrés anal puede generar, bueno, de sus casos más extremos, me refiero que proporciona una mayor probabilidad de generar cánceres colorectales,
4: claro,
5: etcétera. Como lo más obvio que son hemorroides.
4: Claro.
5: Bueno, que ahora también el doctor me decía, tú sabes que todos tienen hemorroides.
4: Sí.
5: Uno nace con eso. Y
4: muchas cosas aparecen por temas de estrés.
5: Me cayó bien el doctor, me dijo, el problema del hemorroide que tiene es el nombre, que se le ocurrió el weón que le puso hemorroide al hemorroide, no tenía mucha simpatía por el lenguaje. Porque se escucha como algo
4: horrible.
5: Claro, pero es algo que todos tienen. Tú naces con, ¿cachai? Es parte del cuerpo humano, ¿cachai?
4: Oye, pero el médico no te conocía, ¿verdad?
5: Ojalá que
4: sí,
5: no.
4: Sí, okay.
5: Oye, bueno, el capítulo del podcast de ayer.
4: Es que eso mismo te iba a preguntar. No,
5: qué horror.
4: Es que te lo digo, es una cuestión muy simple. Sí. Yo andaba enferma de la guata y a la farmacia a la que fui a comprar el medicamento, sí, me conocían. Entonces, como, ¡ay, qué hermosa! Da lo mismo, pero igual es como, ahí está,
5: sí,
4: su medicamento.
5: Hoy, mira, un día eres Tomás el Amigo, locutor radial, locutor de, o sea, conductor de Canal 13, eres locutor de podcast, y otro día eres Tomás Leiva,
3: totalmente en posición
4: por
3: fetal.
4: Un hombre de 39 años.
3: Con un dedo explorador en el cuerpo, totalmente minimizado, su mínima expresión. Pero sí. Pero bueno.
4: El llamado es a cuidarse, aunque les dé miedo.
3: El llamado es a la calma.
4: Dile eso a tú.
3: Hay que decirle eso.
4: Bueno, tranquilo, amigo. Terrible, todo va a estar bueno. Bien. Te cuento que hoy día el Día Mundial de la Lasaña. Hoy es el Día Nacional del Recolector y la Recolectora de Residuos Domiciliarios. Los que limpian las calles.
3: Ah, ya no es lo mismo que el camión de basura.
4: Eso mismo.
3: Me caen mal.
4: ¿Por qué? ¡Pero te limpian la basura!
3: No, en mi calle no, weón. ¿Sabes que yo no sé quiénes son los que están a cargo de mi recorrido de la basura?
4: Tú vivías en Providencia, voy a ir a Belolio.
3: Sí. Weón, son como. Son como hipsters de la basura, weón. Como que no se llevan todo. ¿Sabes?
4: ¿Qué?
3: Antes habían dos tramos. Un día, los días martes pasaba reciclaje. O sea, ahí dejabas tu botellita afuera.
4: Sí, que eso es un camión.
3: Claro, y después estaba el camión general. Sí. Bueno, ahora resulta que no podéis tener basura orgánica, weón, en la basura normal. Y que ahora no pasa el reciclaje, tenéis que ir a dejar la basura. Tengo que ir como a cuatro lugares distintos, weón, para mi basura. Porque el camión que pasa es solo basura. Y dije, ¿pero qué es? Solo basura, pues, weón, porque para mí. Por ejemplo, había una persona que tenía pasto, que había, o sea, ni siquiera una persona, por el parque que tengo cerca, habían cambiado, entonces sacaron como un pasto, no sé, lo dejaron en basura. No es que sea basura orgánica, no me la llevo. Es tierra, weón, ¿cómo no te la...? ¿A dónde...?
4: Por eso, Pollito está como...
3: ¿Viste? Tal cual, weón. Llévate la basura, no, weón, llévatela.
4: Ay,
3: es tierra con pasto, weón.
4: Ay, calle, no se te da.
3: Dios mío.
4: 6:06. No tiene sentido. ¿Partimos con eso?
3: Eso, no tiene sentido. Como el camión de mi basura.
4: Vele, el asiento 1.7.

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1: Oye, si hay alguien de la Municipalidad de Providencia que está escuchando, mi amigo lo está pasando mal. Oye, porque de verdad no sé qué diablo está pasando con la basura. Me preocupé. No sé si alguien más en Providencia tiene atado con la basura todo esto, porque me contó harto atado.
2: No, es tremendo. Sí. Es tremendo porque ahora, de verdad, es toda una calle.
1: No, sí, es bien.
2: Toda una calle. Y para que
1: yo me reía, pero era real.
2: Es real, lo estamos pasando mal. Tenemos, en cualquier momento nos vamos a ir de toma. Ah, todos los cuicos de Providencia nos vamos a ir de toma. ¿Cómo, qué querés que te diga? Imagínate que, para que la gente entienda, hoy día dejaron como 4 o 5 bolsas. ¿Quieren bolsas? Tampoco. No te estoy hablando de bolsas que te llegan hasta la cintura. Son bolsas medianas, chicas, weón, de basurero, de cocina. Claro. Que tenían tierra con pasto. Seguramente, que me decimos, yo estoy seguro que es de la misma municipalidad. Porque son los que hacen como los arreglos al área.
1: Ah,
2: de
1: entonces háganse cargo de ellos,
2: pues. Y dejaron esas tierras con pasto ahí. Y no pasó, pasó el camión. José, el camión, que dentro de ese camión hay caca de gato, de humano, comida podrida, la basura mezclada, pero en esa mezcla no va la tierra con, no calza la tierra con el pasto, weón. No entiendo cómo.
1: Ay.
2: No, realmente, weón. Entonces ahora resulta
1: estrés.
2: Que hay que ir a dejarla a un compost municipal. ¿Qué es eso, weón? ¿Hasta cuándo los ñuñoínos van a seguir metiéndose ahí? Los woke. Ahora tenemos
1: los
2: que tener, a los woke tenemos que tener compost municipales, weón. ¿Qué somos?
1: Ay.
2: Hipster, weón. Como todos ciclistas veganos.
1: Guarda tu enojo, porque se viene.
2: Ya.
1: Vamos a partir con algo que no es para enojarse.
2: Ya.
1: Los titulares. Minsal anuncia que todos los cánceres van a ser incorporados al GIES y tendrán cobertura en el sistema desde 2028. En su
2: ¿por qué
1: primera...
2: se concentran solo en un horóscopo y el resto de los...?
1: Ay, qué en su primera cuenta pública, la ministra May Chumalí confirmó que la totalidad de los cánceres ingresarán de forma progresiva al plan AUGE en el próximo decreto. Además, anunció una nueva garantía para ampliar las alternativas del tratamiento del VIH, que eso es bastante bueno ya que tenemos una crisis con el VIH en Chile.
2: Sí. Oye, aplauso a esto porque, bueno, también aprovecho de darle mucho cariño a mi abuela que está pasando ahí un momento feíto. Bueno, un feíto doble porque se cayó la micro, se rompió 3 cochillas.
1: Concha.
2: Sí, pobrecita la señora. Pero está con su pareja que está viviendo un cáncer bien fuerte, bien avanzado en edad también. Pero ella me contaba que todo este tema del GES ha sido maravilloso para,
1: bueno,
2: para él. Todas las semanas, esto es vía Fonasa, todas las semanas van los doctores, le dan sus remedios, monitorea. O sea, ella de verdad está como bien impactada cómo funciona. Así que qué bueno que ahora se ingresen todos los otros cánceres.
1: Para quienes no sepan, el cáncer sigue siendo la prioridad del Minsal en este caso, porque es la causal número de una de cada 4 muertes en Chile.
2: Dice que hoy día donde me fui a hacer el examen, justamente en el ala de cáncer, porque tiene la UCI Christus.
1: Ah, ya.
2: Ahí en Marcoleta, creo que es cómo se llama la calle. Impresionante la cantidad de gente que tiene cáncer.
1: O sea, y recuerden que no solamente gente con edad más avanzada.
2: Eso mismo te iba a decir, de todas las edades. No sé, yo iba saliendo y había y venía entrando una chica, no sé, yo no le pude haber echado más de, no sé, 16 años.
1: No, sí, ¿sabes? Es complejo.
2: Es de verdad una. Bueno, hay pandemia, está bien si digo de cáncer, es pandemia.
1: Creo, no sabría decirte, pero sí sé que está dentro como de las causas mortales más incidentes en el mundo.
2: Claro, porque... pero sí, de verdad que te impacta. Oye, confirman que tripulante vietnamita fallecido en Talcahuano padecía malaria. Oh, autoridades descartan riesgo sanitario, qué bueno. La Seremi de Salud del Biobío informó que el caso fue ratificado por el ISP. Al no existir riesgo de contagio en la región, se levantó la cuarentena preventiva de la embarcación. Fíjate que buscando mi hora médica, de repente no sé si te pasa que uno está buscando y te salen como todos los...
1: Sí.
2: Y de repente uno se, no sé, como que te da como el TDA, bueno, y que te ponía a ver. Yo no sabía que existía medicina del viajero. Es una... No sé si todos los centros médicos lo tendrán, pero me llamó mucho la atención qué es la medicina del viajero. Y es justamente para esto. Tú vas a la medicina del viajero cuando, bueno, sobre todo cuando vas a viajar. Dicen que, por ejemplo, no sé, pues si vayas a Sudáfrica y tú decís, oye, mira,
1: claro,
2: él es el que te puede recetar las pastillas antimalaria,
1: claro,
2: y cosas así, y viceversa. Pues, si tú vienes llegando de un viaje y tú sentiste, no sé, pues estás enfermo, como que llegaste de un avión y sobre todo de una zona, no sé, como más donde hay presencia de dengue y cosas así,
1: claro,
2: se recomienda que antes de ir a una urgencia, si es que tu malestar no es como de urgencia, ir a un médico del extranjero, o sea, del viajero, porque te podría recetar como directamente cosas. Como por ejemplo, esta persona llega vietnamita y es que están en todo.
1: Pero entiendo, ¿no? Sí, pues
2: sí. Oye, mira, yo soy de Vietnam, a mí en Vietnam hay malaria y sé que como que me duele la cabeza, te estoy inventando. Este te va al tiro.
1: Claro, ¿cachai? Porque te va a preguntar dónde fuiste.
2: Exacto.
1: ¿Y qué hiciste? Como que puede haber una, sí, una mejor detección de.
2: Tal cual. No tenía idea que existía, pero como dato.
1: Mira.
2: Oye, ENAP anuncia nuevo incremento en el precio de los combustibles. Según el reporte, la gasolina de 93 octanos y la de 97 subirían 32,9 bolívares. Ojo, es harto, ¿ah?
1: Caleta.
2: Mientras que el diésel aumentaría 28,5 bolívares. En tanto, el querosene, parafina y el gas licuado de petróleo de uso vehicular mantendrían sus precios sin variaciones durante esta semana.
1: Ahí tiene.
2: Yo, durante esta
1: noticia. ¡Qué raya!
2: Cuando vi esta noticia, algunos comentarios decían: qué bueno que no subió tanto como la otra vez. A veces me puse a pensar, claro, weón, cuando tú subiste los precios como casi 600 pesos en menos de 14 días, ¿cachai? Claro, que te suban 32, te deja como esa sensación.
1: Claro, pero ¿te acuerdas cuando nos subían así como 30 pesos y nos enojábamos?
2: Claro, weón, antes, bueno, cuando veía un MEPCO sano, que subían que de 9 pesos a veces, ¿cachai? A veces menos, pero me llamó la atención esta como claro, como tuvimos esta subida brusca. Como que la gente dejó, algunas personas, que no eran pocas, sentir que 32 pesos es harto. ¿Cachai? Como tú decís, mejor 30 que 400 como la otra vez. Igual es raro, será estratégico, no tengo idea, weón. Pero yo dije, loco. No, weón, en un mundo normal, 32
1: sí, escaletas, weón. No, no seamos tan largos. Oye, 6:20, no quiero dejar de mencionar, por supuesto, que hermoso detalle que BTS nos haya postulado a los Grammy.
2: Ya, esa es mi duda.
1: No se hayan nominado.
2: ¿No los postularon?
1: No, es que cuando tú eres artista, tú mandas tu claro, material para que te consideren en una nominación. Ellos claro, decidieron no mandar su material.
2: Ay, ¿qué se creen?
1: Ellos mismos, pues. Los únicos.
2: San color.
1: ¿No es cierto? Me encanta.
2: Está bien, igual. Me gusta.
1: Pero tiene que aprender a valorar su trabajo. ¿Qué anda andar separando porque habla otro idioma?
2: Ah, porque ellos no pueden competir en la categoría.
1: No, sí pueden. Entonces, pero ¿no les pareció correcto de que los Grammy crearan una nueva categoría que tuviera que ver como separarlas por regionalmente? Podrían haber estado nominados cualquier otra categoría.
2: Claro. Pero ellos iban solo por esa. O sea, si
1: no
2: iban,
1: no.
2: Ay, o sea, me voy a hacer un poco.
1: Podrías decir que sí. Yeah. ¿Sabes qué? Qué bueno.
2: Sí, está bien. Está bien, güey. Es que mira,
1: que hace color, el que puede.
2: Que puede.
1: Sí.
2: Está bien.
1: Vamos a quedar con Aliens.
2: Vamos
1: este es BTS, el 101.7.
2: Lo Alien. Mike Wilmer.

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3: Oye, les dejo el dato que finalmente la estación Santa Isabel mañana no va a abrir. Porque ayer se había anunciado de que, hoy día se había anunciado que la iban a reabrir el 30 de julio, que es jueves. Sin embargo, se ha rectificado desde Metro de Santiago que la estación va a permanecer cerrada por la extensión de labores de recuperación.
2: Sí, es verdad que se quemó.
3: Sí, pues no, acuérdate. Ya.
2: O sea, hay unos carritos que ya están.
3: No,
2: ¿Dijeron cuál fue la causa? Mal estado del carro, ¿no?
3: Sí, pero decían que ese tren era del 74.
2: Si lo dices,
3: hermano.
2: Eso es porque están teniendo pics y están tirando estos carros que estaban, yo creo que ya.
3: Yo encuentro que es como, hermano, si no te dan los trenes, no podés seguir ampliando las líneas.
2: Voy con el precio de los pasajes, weón.
3: No, entonces, es una estupidez.
2: Sí, un
3: bueno, pausa, ya volvemos.

0: 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Es la temperatura en los 40.
1: 14 grados.
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1: Oye, estaba viendo como pues todo esto lo que pasó con Omegna.
2: Ah,
1: y cómo salió como esta defensa en este programa que ellos tienen. Pero me parece que es impresionante cómo hay ciertas personas que no pueden argumentar algo y contradecirse como en la misma elocuencia que ellos mismos generan. Como que me parece que ellos hablaban así como de la decencia, obviamente le hablaban a Sin Filtro, que son el único medio que tomó mi versión y todo. Y como,
2: porque
1: no piensan en la persona que perdió el trabajo, como este victimismo. Y 5 segundos después tratando a la gente de Snorlax, weón, con unas faltas de respeto, weón, y una violencia.
2: Ay, yo no.
1: Sí, pero ¿cómo? ¿Qué forma de embarcarse en un discurso y a los 30 segundos estar haciendo lo contrario del discurso? Me pareció chistosísimo.
2: Sí, son.
1: Sí. Me dio muchas gracias,
2: weón. No hay que contar. ¿Sabes de qué vamos a hablar a propósito de lo que contabas al inicio de tu programa? De tu programa y de mi programa.
1: Sí, y de esto que te acabo de decir también recién. Momentos que dan mucha vergüenza. Por ejemplo, ese era uno.
2: ¿Sabes qué? Yo me hacía de repente, yo pongo a leer tontera y me encontré un poco como el motivo de por qué te da tanta vergüenza que te canten cumpleaños feliz.
1: Ah.
2: Es súper simple. Que tiene que ver con un factor psicológico, que como que el cuerpo un poco, con la mente colapsa un poco como con el hecho de que están todos pendientes de ti y tú no sabes qué hacer. Como que finalmente, en resumen, eso. Pero más allá de, es como hablar de las cosas que te dan vergüenza, momentos que te han dado mucha vergüenza.
1: Okay.
2: Yo creo que se desahoguen.
1: Ya, yo ya conté.
2: Quiero que se desahogan al más 569-5879-2865, que cuenten momentos que de verdad les han dado vergüenza. Como una especie de trágame tierra, ¿se acuerdan cuando leían la revista Tú?
1: Sí.
2: Y mandaban los trágame tierra, querido trágame. Ay, no, trágame tierra, no sé qué.
1: Mire, yo hoy día, dentro de la vergüenza, el momento de más vergüenza que tuve dentro de la vergüenza de hoy fue cuando el doctor dijo: las rodillas bien al pecho, por favor.
2: ¡Ay, no quiero saber!
1: Encima yo no sé si yo he visto mucho porno o no sé. Pero cuando yo vi la camilla, en vez de ponerme boca abajo, yo llegué y hice esto.
2: ¿Qué? Ah, ¿te pusiste de pie?
1: No sé. Me puse de pie en cuatro.
2: No, pero tenía que saber, po.
1: Mi cabeza era la manera más fácil y pareciera que no, po. El de ladito y de las rodillas para arriba mejor. El doctor se cagó, se me dijo, tiene arriba, boca abajo y de lado.
2: No, no.
1: Yo me sentí así como, ok, doctor.
2: ¡Qué vergüenza! Sí. No, pero hay muchas situaciones que te pueden dar vergüenza. De repente ha pasado que tú estás conversando con alguien y en verdad no están conversando de lo mismo que tú crees que están conversando. Sí. Son de las peores cosas que siempre pasa por lo general.
1: Acá llego un audio, a ver, veamos.
2: Vamos con audio, el tiro.
1: Yo soy el doctor, me dio mucha vergüenza.
2: ¿Qué hay?
3: Un momento más trágame tierra fue que mi abuela me pilló haciendo una personal con Mecano cuando tenía como 13 años.
2: No.
1: ¿Quién estaba bailando? La Monty.
2: ¿Qué le dijiste?
1: No le dijiste.
2: No, pero no me refiero a como que esta persona se omitió todo esto. Ni siquiera su mamá era su abuela.
1: Abuelita, tengo una picazón nomás.
2: Ah, ya.
1: No es lo que parece.
2: Ya.
1: Cosas que dicen los hombres.
2: Ay.
1: Mamá, ¿qué pensaste que viste? No, acá tengo comezón.
2: ¡Ay!
1: No, mamá, lo que pasa es que justo empecé a depilarme y...
2: Ya, ¿qué eres tú?
1: No me acostumbro todavía, entonces...
2: O sea, otro audio. Sí.
4: Pucha, a mí me pasó en el colegio, ya como en tercero medio, y estaban estos cabros pelusas, ¿no? Entonces se dedicaban a bajar los pantalones a los compañeros cuando íbamos con buzo. Y me tocó a mí, pues. Y claro, fue en todo el pasillo y estaba ahí todos los cursos y me vieron ahí, me vieron todo.
1: Pero hace que es un arma de doble filo. Porque hay unos que pueden caer en la humillación o otros que les puede subir el ranking. Dependiendo de lo que se vea.
2: ¿Por qué los hombres hacen esa estupidez?
1: Mira, nosotros una vez le hicimos a un compañero que se llamaba. No se llamaba Pablo. Se llamaba Paulo.
2: Ya.
1: ¿Ya? Con el tono de piel que merita ese nombre. Creo que la popularidad de él aumentó impresionantemente. Porque. Ustedes sabrán imaginar. Paulo era una persona bien equipada.
2: Tenía los 47 centímetros que no.
1: Por ahí, fue como si nada le importó nada. Dijo, bueno. Empezó por olvidar.
2: Ay. Pero es que, ¿por qué hacen eso?
1: A mí me lo bajaron en el colegio y me echaron a mí, weón.
2: ¿Pero por qué?
1: Por la pequeñez. Ay, que no te da vergüenza tener algo así en el colegio, me echas.
2: Ay, que eres tonto.
1: Están llegando muchos audios.
5: La típica, me pasa siempre que en la calle están saludando a alguien. Ay, y yo voy así con mucha persona, hola, ¿cómo estás? Y no nos conocemos y en verdad estaban mirando al de atrás. ¿Qué, qué momento, trágame tierra?
2: Él va a saludar, no, yo he quedado como con la mano extendida hasta darme cuenta que no es a mí.
1: Y de repente quizás una oportunidad para vincularse con alguien, para conocer, ¿sabes tú?
2: No.
6: Que se llamaba Pablo.
7: La vergüenza más heavy que tuve fue cuando en el colegio, en la básica, estaba con bronquitis y estornudé y me salió una flema sónica y mi compañero al lado me vio, le pesqué y le puse a por la mesa. ¿Listo?
2: ¡Ay, no! ¡Qué vergüenza!
1: Es que esa pausa pensé que no era flema, pensé que había salido con peo.
2: No, yo pensé que había salido un moco.
1: Ah, no, a mí me ha pasado, así que realmente estornudáis y son como dos estornudos. ¡Ah, chu! Ha pasado una vez en un colegio y otra vez en una cita.
2: ¡No!
1: ¿Qué es que se le hace?
8: Posición de hecho, Carriel, las mañanas con mi hijo para alcanzar a entrar a las 8 al colegio y me caí en el paso de cebra del colegio. Dos avenidas aledañas, mucho taco, todos corriendo, gente bajándose la micro, todo.
2: ¡Ay, no!
8: Y me fui dos hijos. No me caía como desde que tenía 10 años. No sé, volé. Fue muy, muy vergonzoso. Todas las mamás se acercaron a preguntarme si estaba bien. Entonces, ella tiene 30.
1: ¿Sabes lo que pasa? Que yo me pongo a pensar, ¿por qué no da vergüenza caernos?
2: Ay, qué vergüenza.
1: Al final es algo que si tú te pones a pensar como en estricto rigor, no tiene nada chistoso porque, salvo que te hagan caerte de una manera chistosa, como pisando un plátano como en un monito animado, no sé. Pero caerse es como... Pero yo creo que a uno le da vergüenza porque es como... La gente pensará que yo nunca aprendí a caminar, weón. A mí eso me pasa así como qué tonto de tu parte,
2: o sea,
1: no saber caminar
2: eso,
1: como
2: eso, pero también igual ojo, porque pasa que hay de repente situaciones en las que te caes sin darte cuenta. Yo soy una persona muy distraída y hace muchos años, onda, yo creo que hace 15 años atrás, cuando uno accede a la estación Colón, de Metro Colón, el acceso que está por el lado del Heliodoro Yáñez, ahora hay como unas barras y está cerrado, pero hubo un tiempo en que no estaba cerrado y había literal una fosa, chicos. Ajá. Y yo iba caminando, salí como la asada. Y iba caminando sin darme cuenta, yo me caí a esa fosa. Me caí, onda, no, es como los monitos animados que tú vas caminando y caen ¡wup! Al aire, hacia abajo. Y ahí me caí, me saqué el arre. Y habían dos señoras que se acercaron corriendo a preguntarme si estaba bien. Y yo, sí, estoy súper bien. Bueno, yo me quería puro venir a llorar.
1: ¿Pero qué edad? ¿Qué edad tenía?
2: No, si iba a la universidad.
1: Ya queda lo peor. O sea, el factor que puede multiplicar la vergüenza. ¿Pantalón o falda?
2: No, con pantalones.
1: Ah, ya.
2: Sí.
1: Muy bien.
2: Sí.
1: Muy bien.
2: No, pero me saqué la... O sea, de milagro no me quebré nada.
1: Yo creo que la mujer que va como con falda...
2: Peor todavía.
1: ¿Sabes? Porque siento que te puedes terminar en una posición más humillante todavía.
2: Sí, no, si da vergüenza. Qué rabia.
1: Voy con otro.
9: Hola, chicos. A mí me pasó de chica, no sé, tenía como unos 13 años y me llegó mi primer periodo. ¿Ya? Y no me di cuenta, bueno, ni andaba manchada tal... La cintura, mano chucha.
1: Bueno, ese hecho que se agarró, estuvo una
2: pelea. Ay, no se nota.
1: Me intentaron asaltar, bueno, me defendí, mira cómo estoy.
2: Oye, 6:42. ¿Te quedan más audio?
1: Tengo.
2: Ya, más. Entonces vamos a hacer algo. Mándanos tu trágame tierra al más 569-5879-2865, pero vamos a una canción.
1: Eso.
2: Porque cuando a uno le pasa vergüenza, le gustaría borrar cassette. Como Maluma, borro cassette.
1: Ah, qué bueno.
2: Es por eso otro borro cassette, eso sí.
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1: Ya, 6:46. Vamos con audio. Estamos revisando Trágame Tierras.
2: Eso mismo.
3: Pues una de las peores vergüenzas que me han pasado fue que hace muchos años atrás estaba en acción con un chico. Eso, y en el momento de acción se me salió un peito, pero no por donde salen normalmente, por el otro lado. Y no, vergüenza, nunca más lo vi.
1: No.
3: Fue terrible hasta el día de hoy, me acuerdo y me da como cosita.
2: Que sabéis que depende cómo se comunique ese pedito.
1: Pero es normal, amiga, más normal de lo que la gente cree. Sí.
2: Yo la primera vez que escuché uno, que también me sorprendió porque yo dije, vaya, pueden disparar por dos lados.
1: Ay, qué bueno.
2: En mi ignorancia. Y me dijo, no te preocupes, mi amor, me dijo, son peditos de amor.
1: Ay, Dios.
2: Fue tierno y sirvió para el trauma.
1: ¿Qué vendría después?
4: Oye, yo viví una plancha hace muy poco.
2: A ver.
4: Andaba yo creyéndome la muerte, con una coleta. Estas coletas, coleta, yo tengo el pelo corto. Y andaba con una coleta, weón, pero me veía la raja. Y no se me cae la coleta. Dios, yo coqueteando con un cabro. Y de repente me doy cuenta que la coleta estaba en el suelo. No, me quería morir.
2: Me encantó ella, weón. Qué buena personalidad que tiene. Amiga, lo que... Yo me imagino que como tú la vergüenza la sacaste con perso. Muy bien.
1: Sí, ya tenía para cubrir.
2: Sí, sin duda.
5: ¿Cómo están? Oye, soy periodista. Una vez fui a entrevistar a una famosa, muy famosa, muy, muy, muy, muy famosa de la televisión. Y bajó el vidrio de su auto y a tirar una pregunta y salió olor a pedo. Nos miramos y fue vergonzoso para ambos.
1: No, ¿cuándo fue? Ya, tírate una pita. Si es normal, esas son cosas que pasan.
2: Sí, mantén la anónima, pero ¿por qué Pamela Díaz? Allá.
1: Ah, ya. Oh.
2: La Pamela la veo capaz así como que le importa. Sí, es mi auto. Este es mi aroma ambiente.
1: Oh.
2: Es una buena estrategia para que te dejes de entrevistar igual.
1: Cosas que pasan.
2: Vamos con otro. Es un poquito más largo, pero es el último que me queda.
6: Oye, a mí me pasó una vez que estaba mirando así, como estaba un chiquillo X con una niña, y ella así como que yo decía, oh, está coqueteando, fue en el trabajo esto. Entonces llega una chica X y le digo, oye, mira, cacha, la A y el B están ahí coqueteando, Y va esta chica, me dice, no creo, porque ella es mi polola. Primero me quería morir porque no sabía que esta chica tenía polola. Y segundo, yo estaba insinuando que la polola estaba coqueteando con un hombre.
2: Ya, pero eso pasa.
1: Ya, ¿cómo sabes? Tampoco, ya.
2: Sí.
1: Ahora le entiendo, sí, porque es como, ¡ay, chuti, sorry!
2: A mí me pasó una vez porque tenía, bueno, le mando mucho cariño a Manuel Ugalde. Estábamos en el colegio. Y, yeah. Yo no conocía a su familia, me entendí como éramos amigos y todo. Y en una asamblea del colegio estábamos sentados y aparece una señora con un afro, loco, señora que hoy por hoy en paz descanse. Pero cuando te digo un afro, así como chertero, de real. Hoy día, en retrospectiva, hermoso el pelo de ella.
1: Claro.
2: Pero para mí.
1: En otra época Chile.
2: De primero medio, muy chistoso. ¿Ya?
1: Sí,
2: entonces yo dije, ¡guau!
1: ¡Papatillo!
2: La vieja con esa mopa que tiene en la cabeza. Así como, ¿cacha cómo se ve la señora con el afro, la weá? Y Manuel me dijo, sí, ven con mi mamá. Qué bueno afro, le dije yo. Le dije, no, pero se ve bien igual. Le dije. Puede llegar un más, pero.
1: Ay, ya revisemos dos mapas, después
7: ir
1: como
7: música. A mí pasó que en una cita me dio dolor de guata. Oye. Y después de comer tuve que inventar así como. Como que había pinchado la rueda, iba a revisar la rueda para bajarme el auto y igual caminar un poco y así soltar gases, pues bueno.
1: No.
7: Pero después tuve que dar la corta rapidita para irme para la casa. Y no alcancé a llegar a la casa.
1: Oh.
2: Voy a desinflar otro neumático el hombre.
8: Hola, chiquillos. Hola, oye, primero que todo, decirles que soy muy fan de este programa. Los quiero mucho.
1: ¿En serio?
8: Y la vergüenza que les puedo contar. Me pasó como a los 15 años, un día de mall, estaba todo lleno, un día sábado. Iba con mi bandeja toda llena en el patio de comidas y al momento de ir a sentarme se me cae toda. Con la bebida, con la hamburguesa, con las babas fritas, toda la gente me quedó mirando y me puse rojo, peto rojo, rojo. Fue horrible.
1: Chiquitito.
2: Eso fue como en el colegio, ¿no?
1: No, dijo que era en un mall.
2: Ay, nos pasó como que se pusieron a bailar y era todo un...
1: ¡Ay!
2: Como un cam rock. ¿Ah?
1: Tele está figurada en High School Musical.
2: ¿Qué hacemos? Tengo uno más, pero dura 40 segundos.
1: No, yo creo que vamos a música. Sí. 6:51. Hoy vamos a estar más seguidos. Esto es Trágame Tierra. Sí, está bueno, bueno desahogarse. Me ¿Con qué nos quedamos, Irene? Ah, esto es Imagine Dragons.
2: Imagine Dragons. ¿Cuál es?
1: ¿Cuál es? Se me olvidó.
2: Believe. Eso. ¿A quién le pongamos?
1: Perdón. First

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2: 6:56, en la vuelta tenemos Pongámonos Gamer.
1: Eso.
2: Sí, ya volvemos.
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4: Faltan 3 minutos para las 7.
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1: Ya, papi. ¿Cómo andamos?
2: Aquí estamos y me acabo de enterar de tu situación actual.
1: Sí, te lo comentaba.
3: Sí, pero es importante, hay que hacerse el examen.
2: Sí, es verdad. Yo que tengo 42 años tengo que hacérmelo, no me lo he hecho, ¿viste? De cobarde.
3: No, pero hay que hacerlo, ¿viste?
2: Y no solo ese, ojo, no solo ese, sino que para los hombres el testicular también es muy importante.
3: Sí.
2: Cáncer testículo, una de las causas más grandes de muerte en Chile.
3: Sí, una vez vino un doctor a hablar de eso.
1: Sí. ¿En
2: serio?
3: Sí.
1: Cáncer con una, para, ya que estamos hablando de estadística, yo le pregunté si era. Porque también, obviamente, me quiero hacer como examen de rutina. Y le pregunté por la colonoscopía. Me dijo, no, pero tenés 39. Me dijo, tenéis que esperar a los 45. Y le dije, ya, pero se lo hacemos antes. Y me dijo, tú sabes que antes de los 45 años es más probable que te perforen a encontrar un cáncer. ¿Cachai? Como que me explicó la estadística. Me decía, por cada colonoscopía que se hace antes de los 40, de los 45 años, se perforan tres. ¿Cachai? Es como un caso uno en 2000. Pero es tan baja la posibilidad de encontrar un cáncer antes de eso.
3: En verdad no lo hagáis.
1: Que claro, te arriesgáis más a
3: otra.
1: Mira tú, a pesar de que haces una colonoscopía siempre seguro, pero me llamó la atención.
3: Bueno, pues esta grata conversación, ¿qué nos trae el día de hoy ya?
1: El nuevo, hay un nuevo juego de colonoscopía.
2: Exacto.
1: Simulator, colonoscopía simulator.
2: Y el examen también del dedo.
1: ¿Tú caché que es simulator de todo?
2: Hay un juego que salió para Wii que se llama Trauma Center.
3: Ajá. ¿Ya?
2: Que también era de operar. Tenéis que operar a los pacientes, abrirlos, ¿cachai? Y obviamente la etapa final era una operación de corazón abierto, pero Trauma Center era un juego que podías interactuar haciendo el tajito,
3: ¡wow!
2: Moviendo partes del cuerpo, que también salió una versión para Nintendo 10.
1: Sí, están considerados, bueno, no sé si ese, pero la mayoría de los simulators están como dentro de la categoría de cozy games, ¿cachai? Por ejemplo, hay un simulator de cajera de supermercado. Y no sé nada más que pip, pip, cobray.
2: Mira, hay otro juego que también es cozy, que es un juego que te muestra una plataforma para que tú puedas comprar juegos.
1: Sí. Hay una que es igual, pero para comprar cartas TCG.
2: ¿Cachai?
1: Es muy raro. Pero hay gente que les ama, weón, que
3: ¿sí?
1: Ama,
3: sí. Es como jugar cuando uno era niño.
1: Sí.
3: La imaginación, pero los juegos como.
2: Hablando de juegos bizarros. Lo tenía en la pauta, pero lo voy a adelantar. ¿Qué pasa si te tocara trabajar? El Tomás fue aeromozo, ¿se le dice?
1: Sobrecargo.
3: Sobrecargo, sí.
2: Ya. ¿Qué pasa si se te toca trabajar en la peor aerolínea, en el cual tienes que ser tripulante o piloto? Este es el nuevo juego viral que he estado rondando en redes sociales, que va a salir este 2026, en el cual se llama Dear Passengers, como queridos pasajeros, puedes tú pilotear el avión. El problema es que cuando estés piloteando, se te van a cruzar pájaros, otros aviones, te van a tomar en medio de una guerra. Sí, si eres tripulante, te van a tocar unos pasajeros jugosos.
3: Obvio.
2: O los puedes tirar para afuera. Sí. Otro que tiene que manejar la carga. Mira, te va a tocar hacer de todo.
1: Tengo entendido que los pasajeros pueden ser tu audiencia también.
2: Claro.
1: Sí.
2: Entonces, podéis como hacer muchas. Se dan muchas situaciones.
3: Ah, bizarrísimo.
2: Y bastante bizarra. Incluso tenés que a veces, cuando estés en medio de la guerra, tenés que derribar aviones, ¿cachai? Como que te pasan una metralleta.
1: ¿Estos son los mismos que los del PIC, o no?
2: No sé. Pero te da la lecera, pescáis a los pasajeros y los tiráis para afuera.
1: ¿Cómo se llama el juego?
2: Dear Passengers.
1: Eso. Yo cuando lo vi me pareció muy.
2: Tiene fecha 2026 y uno de los juegos como cooperativos que va a estar de moda. Y ya se pueden ver ahí unos trailers en. Porque los personajes son bastante chistosos, son muy parecidos a los que tienen que ir calladitos, unos con los ojos grandes.
1: Ah, ya, pues por eso me confundí. No son los creadores de Pickpack, son los creadores de ese juego.
2: Sí.
1: De Ripo.
2: Ripo, ese. Sí. Está.
1: Me parece que dicen que más encima la carga que llevas también es ilegal.
2: Sí, pues puedes llevar bomba, puedes llevar sustancia de dudosa procedencia.
1: Muy bueno, muy bueno.
2: Oye, aquí al Robertito le ha gustado esta noticia, porque EA Sports F27, que lo comentamos el otro día, va a sacar una versión light, que es una versión gratuita. Igual va a ser la gracia de que también en esa versión gratuita vas a poder tener juego online. Entonces vas a poder jugar con tus amigos y no es necesario, porque va a estar gratis para PC y consola. Ahí les dejo un datito para que puedan disfrutar. God of War Luffy confirma fecha de lanzamiento. Y más encima. ¿Pronto? Más encima sí, porque en la Comic Con el director de Kratos, Cory Balrog, dijo que este juego va a ser importante porque también va a conectar el próximo juego de God of War.
1: Ah, qué bueno.
2: Bueno, va a tener fecha para el 16 de febrero del 2027 en exclusiva para PlayStation 5. Ojo, 16 de febrero, o sea,
1: no falta tanto.
2: Salí el 14, día de lo enamorado, y después te encerráis dos días después.
1: ¿Cuándo sale?
2: El 16.
3: Si es que está ahí en pareja.
2: 16 de febrero.
1: Buen regalo para la pareja.
2: También.
1: Sí. Si es que es gamer.
3: Claro, o para uno mismo.
2: Sí. Claro. Oye, aquí hay una noticia importante. China.
3: Me encanta, todas las otras no eran importantes.
2: Chinatown. Aprueba. El primer país del mundo que aprueba una ley que permite heredar cuentas digitales. En este caso de videojuegos, incluyendo juegos, transacciones, DLC, todo. Entonces tú lo vas a poder heredar, tú vas a poder dejar una persona, una cuenta heredable en caso que tú
3: te pase algo.
1: Sí, bueno, me parece muy bien porque los juegos, lo hemos dicho, bueno, ya salió, también son caros, güey. Bueno.
3: Sí.
1: Entonces piensa el gamer como tú y yo, porque llevamos siendo gamer ¿cuántos años? Entonces ya, obviamente, ya pasó el tiempo de los físicos, pero uno ya a esta altura ya acumulado digitales, pues. ¿Qué pasa cuando te morís de verdad? ¿Esa cantidad de plata se va a perder?
2: Es que ahora somos la primera generación que estamos pasando por este problema.
3: Claro.
2: Entonces aquí vamos a marcar el presente de aquí en adelante.
1: Tal cual.
2: En todo sentido, en el tema del juego físico, lo que estamos hablando el otro día, pero...
1: Debería ser retroactivo igual, Juan. Debería ser uno para todos los países y retroactivo. Porque yo sé que yo he escuchado de gente que tenía este problema. Que muere el papá, ¿cachai? La mamá, lo que sea, y no tienen acceso como a la cuenta Steam o lo que sea, no saben el password y no se las pasan, no hay forma.
2: Claro, no hay forma.
1: A pesar de que ellos muestren el vínculo matrimonial, etcétera, y se pierde.
2: ¿Cachai? A mí me llamó mucho la atención, años atrás, en el tiempo del Facebook, del full Facebook, en el cual tú podrías heredar tu o dejarle a cargo tu perfil a otra persona.
1: Sí.
3: Ah, sí.
2: ¿Cachai? Y por ejemplo, si tú fallecías, esa persona podría colocar la opción, indicar que esa persona falleció y quedaba una cuenta como abierta y congelada.
3: Claro.
2: ¿Cachai? Quedaba congelada y decía en memoria de y salía el nombre de la persona.
3: Que eso era como los primeros avances, yo creo que tenían que ver como con esto,
2: ¿no? Exacto.
3: Como con qué es lo que iba a pasar con la herencia tecnológica, ¿cachai?
2: Sí, claro. No, pero está muy bueno porque ya con esto. Con esta ley empiezan a impulsarse para que otros países también tomen la iniciativa. Y casi siempre, quien es como el fuerte es la Unión Europea. Entonces, y de ahí empiezan a masificarse. Ya lo tenemos, por ejemplo, con la cuestión del puerto C, que ahora recién ha estado haciendo ruido en Chile. Pero esta cuestión se viene discutiendo hace 2 años.
3: Hace años.
1: Sebo.
3: Buena. Oye, vamos con una cancioncita y después seguimos conversando.
1: Chapu.
3: ¿Con qué nos vamos, Irene?
4: El aguante de Calle 13, ¿verdad?
3: El aguante.
2: El aguante.

0: se me cae la consola, habla tú, Jan.
1: Oye, hablando de juegos cozy, y al amigo Tomás, que cuando yo lo conocí se dedicaba a sacar fotos en los shows.
2: Ah, sí, sí me he contado.
1: Hay un videojuego que solamente tú estás ahí en un paisaje, ya sea en un bosque, en una playa, y solamente tú agarras una cámara y tenés que sacar fotos.
0: Qué bacán, qué lindo.
1: Pero con un seteo real.
0: Sí, po.
2: Oh, qué bacán.
1: Que manejar el ISO, el obturador.
0: Como un simulador.
1: Exacto. Muy bueno. Un juego como relajante.
0: Qué bonito, me agrada. ¿Cómo se llama ese?
1: Se llama Luch Foil Photography.
0: Mira.
1: Oye, la semana pasada, justo cuando estábamos terminando la sección, nos llegó esta noticia muy triste de un padre que paga el servidor de Minecraft por todos los meses desde que se fue hace 10 años.
0: Sí, el hijo.
1: O sea, todos los meses él paga como una suscripción un servidor de Minecraft en el cual...
0: Era el servidor del hijo.
1: El hijo creó.
2: ¿Ya?
1: Y el hijo murió.
2: Ah, oh.
1: Entonces, él todo lo que había hecho en el servidor con sus amigos, lo dejan ahí para que prácticamente no se apague.
0: Claro.
1: Y el hijo falleció el 2016 y él paga $12 un servidor de Minecraft para que no se deshaga el
2: servidor. Todos los meses.
1: Todos los meses para que lo que había hecho el hijo no desaparezca. Él tenía 14 años y con sus amigos que crearon, perdón, un mundo entero. Él no sabía nada, no tenía idea, pero después que falleció, los amigos le contaron. Y 2 años después, él revisó el servidor por primera vez y se dio cuenta que habían 4 amigos de él jugando.
0: Sí, po. Es un servidor que está activo con los amigos de él.
2: Ah,
1: claro.
0: Y construyó un mundo.
1: Y cada año, para su cumpleaños, iluminan con antorchas todo el mapa.
2: ¡Ay, qué pena!
0: Invitan al papá y el papá cada año que entra ve cómo crece ese mundo. ¿Cachai? Que tiene más casa, edificio, vida.
1: Ellos ya tienen 24 años y siguen volviendo todos los años.
2: Ay, eso te pregunta
1: ya. Y él dice, pagaré estos $12 todos los meses y por el resto de mi vida. Sí. Hay luces que uno nunca debe pagar.
0: Muy bonito. Para que veas que realmente hay una segunda vida en los videojuegos.
2: Sí, po.
1: Oye, ¿se acuerdan ustedes de un grupo activista que se llamaba Anonymous?
0: Sí, po.
1: Ya, Anonymous por primera vez se refirió a todo el tema de la controversia que existe hoy en día con los videojuegos por el fin del formato físico.
0: Sí.
1: Justamente, el fin de semana hubo una caída de servidores de Microsoft con Xbox y de PlayStation. Se cayeron por un par de días.
2: ¡Ah, caleta!
1: Y la gente no pudo jugar.
0: Sí, porque no, las licencias no alcanzan.
1: La validación no alcanza. Porque lo que hace tú, inicias un juego que tienes, por ejemplo, digital, y él automáticamente va a un servidor a preguntar si es válida la licencia, si es esa persona, y se y devuelve, bueno. Y así puede jugar.
2: Y no hacia
1: existe un DRM, que el DRM es cuando tú, por ejemplo, te lleváis el notebook a la playa y no tenés conexión, el DRM como que te deja ocuparlo varios días.
0: Claro.
1: Pero hay instancias en las que no te lo deja ocupar, solamente te valida sí o sí estás conectado a internet.
0: Claro.
1: Si no, no puedes jugar. Y se cayó esta plataforma, entonces como cooperaste. Y salieron ellos a dar una entrevista donde hablan por el famoso tema de este formato, el fin del formato físico, y dan recomendaciones para a los jugadores para protegerse. El equipo de expertos cibernéticos habló largo y tendido sobre la polémica y dice, en un mundo con discos, una interrupción del servicio era una simple molestia, aunque internet o la tienda estuvieran caídos, aún sí podía jugar. Exclusivamente, si tienes obviamente tiene el juego físico, no dependía del internet, lo que conversábamos el otro día.
0: Ajá.
1: Es posible que no puedas descargar juegos, una tontera, dice, pero cualquier juego que necesite verificar la licencia en línea no se inicia. Justamente, como explicaba, hubieron caídas. Y por otra parte, la agrupación insta a los jugadores a conseguir que sus videojuegos digitales dejen claro que cuando se realiza una compra no alquilas una licencia.
0: Claro.
1: Deberías tener la propiedad del juego. Finalmente, Anonymous invita a las personas a apoyar las iniciativas que defiendan los derechos de propiedad digital y señala que ya existen leyes de esta índole en Estados Unidos y otras regiones para ejercer presión ciudadana. Porque esta batalla puede marcar un precedente de aquí a futuro, tenemos que manifestarnos de alguna manera.
0: Sí, pues, o sea, finalmente hay que recordar que la industria de los videojuegos mueve millones de dólares. O sea, como si de verdad como... Si esto fuera como de verdad algo como que no gastara plata, que fuera todo free, ya quizás de repente como...
2: Pero no es así, po.
0: Pero no es así, po. Entonces, yo creo... ¿Por qué digo esto? Porque yo siento que sí, esto debería ser materia de Estado, ¿cachai? En el sentido de regulación tipo CERNAC, ¿me entendís? Como debería venir, existir entidades. Yo sé los que son buenos para esto de Europa. Europa de repente dice, oye, ¿qué es esto que le andan vendiendo cargadores distintos, bueno, a los distintos teléfonos? Entonces que de repente un teléfono saca uno y después su siguiente marca cambia en el puerto, entonces la gente tiene que andar comprando cables todo el rato, me hacís basura tecnológica, no, bueno, acá en mi país no.
1: Exacto.
0: ¿Cachai? Acá en mi país.
2: Le pararon los carros.
0: Claro. ¿Cachai? Acá en mi país no queremos basura digital, acá me hacía un tipo de cargador para todas las cuestiones, o te vaya a vender a otro lado.
1: Ya, pues la Unión Europea tiene una plataforma en el cual se juntan como firmas, y si exceden las, creo que son 500.000 firmas, ellos ya tienen que ir sí o sí a la Unión Europea a analizar este caso. Sí.
2: Ah, ya.
1: Como... ya es como tema de preocupación.
0: Sí. Mira, te cuento algo, weón. Esto también me lo comentaba un amigo. Yo sé que estos no responden a la gran mayoría, pero tampoco son una minoría tan, tan minoría. Yo tengo un amigo que no, en su casa no tiene wifi. ¿Está ahí? Tiene una situación como más limitada con respecto a acceso y todo eso. Entonces, cuando él quiere descargar un juego, él tiene que ir a una casa de alguien. Porque si él, por ejemplo, usa su teléfono, puede estar 3 días descargando un juego. ¿Cachai? Yeah. Entonces, si tú, por ejemplo, eliminas el formato físico, piensa, por ejemplo, en la gente que es rural, que no tiene acceso, por ejemplo, a fibras ópticas. Claro. Bueno, como que de verdad segregáis el tema de los videojuegos a un circuito citadino, centralizado. Como que ya la persona no tiene ese acceso, ya da lo mismo que no tenga internet. Por último, yo puedo encargar mi juego físico, me llega, weón, y juego, ¿cachai? El que hoy día todo se recargue en lo digital, uno no se da cuenta, pero deja y margina a un montón de personas, weón, que, claro, no tienen la dicha de vivir en una ciudad conectada con un gran internet, weón, y que hay que considerar que descargas, weón, que son gigantes, ¿cachai? Yo no había pensado ese lado.
2: Yo tampoco.
1: Yo tenía, yo en Calera Tango, tenía hace 12 años atrás, tenía 2 megas de internet.
0: ¿Cachai?
1: 2 megas también para bajar un juego se demora días. Y lo que decía el Tomás también, los videojuegos agrupan y tienen más lucas que el cine y la música juntos. Me
2: imagino, si es mucha gente la que consume.
1: Entonces, si hay leyes por tema de...
0: copyright,
1: y en el cine también hay muchas leyes. Y en la música, de propiedad intelectual, un montón de cosas, perfectamente sí, debería haber algo...
0: En los videojuegos que beneficia al consumidor.
2: Para reflexionar.
0: Sí, para reflexionar.
2: Está bueno.
1: Oye, a todo esto, y para terminar... La protesta de la gente, de la misma gente, en contra de este fin del formato físico, ha hecho que para el lanzamiento de GTA, que sale ahora en noviembre, sí, hayan en el mercado, por decirlo así, negro, hayan 5 emuladores para PlayStation 5 que se están haciendo ahora ya. 5. Y esto es con el fin de que jugarlo, la gente se vaya a PC a jugar GTA y no a una consola. A ese nivel de protesta interna. Y...
2: Oye, que se clear igual para pegarse un emulador de la talla para echar a correr ese juego.
1: No, pero aguante el emulador de Super Nintendo.
0: Sí, es un buen. Después de cierto tiempo, los emuladores son permisivos.
2: Y se agradece a la gente que los crea. Sí, hay que decirlo.
0: Concuerdo.
2: Sí, bueno. Para que sigan eso ahí, pues, poniéndole ojo. Pues gracias, Jan.
0: De nada.
2: Ya, nos vamos con musiquita. Hasta ahora de la tarde, 6:27:24. Bizcochito.
0: ¡Bizcochito!
2: Rosalía, que toco hoy día, su última noche.
0: Efectivamente, hay que suerte a la gente que va a ir.
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0: Por favor, vamos.
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0: ¿Sabes que sí?
1: Estos son nuevos para mí. Yo pensé que era un videojuego.
0: No tienen nombre de videojuego. Son rookies técnicamente. Ah. Partieron el año pasado.
1: Ah,
0: sí. Pero esta canción se hizo muy viral y probablemente que a lo mejor tú no cacháis cuál es, pero si sí habéis visto, a lo mejor el tren te ha salido.
1: Hearts to Hearts, sí. Rude, en el puesto número
2: 32.

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2: 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Temperatura. Es la temperatura en Los 40.
3: 13 grados.
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1: Ya, amiga. ¿Qué tenemos?
2: He visto tele.
1: ¿Has visto tele por fin?
2: Sí, estoy viendo más tele.
1: Ya, ¿qué viste?
2: No, ahora estoy... Pero en realidad estoy viendo más tele. Espérame, que ya me... Me dejó el micrófono ahí, ya. Ahora sí, te tengo una serie nueva que está en emisión.
1: Ah, ya, en emisión, ok.
2: Sí, tengo un nuevo Pongámonos coreano.
1: A ver.
2: Esta serie se llama... No sé si adivina, es que de verdad una serie demasiado random.
1: A ver.
2: Yo no sabía lo que venía. Esta serie se llama El Complejo de Apartamentos.
1: Fácil, amiga. Todos sabemos, esta es la adaptación coreana de Los Venegas.
2: Claro.
1: El Complejo de Apartamentos, donde vemos cómo sería la familia de Los Venegas en Corea del Sur, ¿da? Donde, ¿cómo se llama el Papa Venegas? Se me olvidó.
2: ¿Cómo se llama el Papa de Los Venegas?
1: No me acuerdo cómo se llama el Papa Venegas, pero él vendría de Corea del Norte realmente, en esta serie, ¿da? Un hombre bien, bien machista, de una pura línea, y en esta ocasión es una persona que vive en del kimchi, de eso viene.
2: Claro.
1: De ahí viene el complejo de apartamento.
2: Ya. Yeah.
3: Guillermo Venegas.
1: Guillermo. Ah, que acá se llama Gyeongkung. Gyeongkung, sí.
2: No. Esto parte de una forma muy random. Parte con un tipo que se ve como un CEO muy, muy de mucha plata, muy simpático con todo el mundo y tiene una gran oficina. Sin embargo, su gran oficina no es que tenga oficinas, pues.
1: ¿Cómo?
2: Tiene, es una casa de apuestas. La gente que va a apostar a esta oficina tiene que ir vestido de oficinista. Y están en cubículo, están en como si estuvieran en una oficina, en verdad están apostando.
1: Claro, porque ¿cachai? Ilegal.
2: Es ilegal, pues. Claro, ¿cachai? Ya. Filo, pasan una serie de cosas en las que va a tener que allanan este lugar, ¿cachai? Claro. Y una persona, que no voy a decir motivo por qué, sino voy a tirar un spoiler, le está pidiendo mucha plata y él no tiene toda esa cantidad de plata. Entonces necesita urgente esa cantidad de plata porque si no le van a mandar su vida a la vez,
1: claro.
2: ¿Cachai? El asunto es que no sabe cómo obtener esa plata y dentro de la gente que apostaba en esta casa ilegal había un tipo que siempre le decía que siempre tenía plata, siempre tenía liquidez, de repente perdía todo, pero le decía no te preocupes, la próxima semana te tengo mucha plata y el tipo pagaba.
1: Ah, ya,
2: entonces okay. Le preguntan, ¿cómo diablos tú pagabas? Y él les decía que yo soy administrador de edificio. Y como que todos, ¿qué? Y el tipo dice, sí. Y todo esto ocurre, esta amenaza ocurre en el departamento de este tipo de mucha plata. Le dice, usted vive en un complejo de apartamentos, ¿no es cierto? Y el tipo le dice, sí, ya, ¿cuántos apartamentos son? No, son caletas, ya, imagínense que yo robaba 4 millones de wones al mes. Usted puede robar hasta 10 mil millones de wones en no sé cuánto tiempo. Entonces, ¿qué es lo que pasa? Este tipo necesita hacerse parte de lo que es como los comités de los departamentos para así poder llegar a ser parte de todo esto y poder robar plata a través de lo que tiene que ver con el fondo común de los departamentos.
1: Un vivo.
2: Te explican cómo funciona el fondo común, para qué sirve y todo, y ahí te explican cómo podría robar toda la cantidad de plata que él necesita.
1: Perfecto.
2: Sin embargo, para todo esto, él tiene que demostrar que tiene una vida normal, entonces va a tener que contratar a una esposa. Y empiezan a pasar una cantidad de estupideces absurdas, pero que al mismo tiempo puede que les dé risa porque son como cosas cotidianas que podrían llegar a pasar en un complejo de apartamentos.
1: Ya, me gusta.
2: Está en emisión.
1: ¿En dónde?
2: En Netflix.
1: Ya,
2: entonces bueno. Recién lleva un par de capítulos arriba. Es muy ligera, es muy liviana, de verdad. Yo me reí caleta, como que me hacía falta una serie que fuera liviana, es absurda, ¿cachai?
1: Ligera, pero se escucha entretenida.
2: Sí. A mí me tiene distraidísima la trama.
1: La trama.
2: Jisung. Jisung, de 49 años.
1: Ah, está en la
2: solamente ciudad, Te voy a decir eso. Él igual ya es papá, está casado y todo. Pero me recuerda, es como un Boy Over Flowers. Es como a eso me recuerda, pero guapísimo.
1: Ya, déjame decir. Acá claramente llegué a otro Jisung.
2: La trama, 10 de 10. Ya, con eso me retiro. El complejo de apartamentos, así se llama. ¿Ya?
1: Ok, ok. Eso.
2: Nos vamos a quedar con tu grupo favorito.
1: ¿Con cuál?
2: Con los Cortis.
1: Ah, los Corgis.
2: Que van a estar en Lollapalooza Chicago y los van a poder ver por Disney Plus.
1: Mira, oye, ahora lo encontré, no aparenta 49 ni cagando. Impresionante.

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1: Oye, los que están ahí entrando al Movistar Arena, paciencia, porque siempre hay taco para estacionarse taquito, por allá, taquito. Por si acaso, ¿ya? Te cuento también que hay restricción de pista izquierda de ruta 5 al norte, kilómetro 2.9, sector Puente Bulnes, por una colisión de vehículos, así que ojo en Independencia. También hay restricción de pistas en Avenida Fermín Vivaceta con cruce Colón, Baldomero Flores, por una colisión de vehículos, también ahí en Independencia. Por otro lado, hay restricción de pista de buses en Avenida Nueva Providencia, el oriente, altura de Ricardo Lyon, por trabajos de pavimentación. Es el maldito cruce que les digo todos los días que no pasan por ahí.
2: Es horrendo.
1: Hay tránsito lento. Y onda, hace 10 minutos hay tránsito lento, un horario donde no debería haber tanto atado en Providencia. Está en barra.
2: Imagínate que yo me tocó una vez cursar ahí como un sábado.
1: Y ahí,
2: sábado 3 de la tarde, estuve como 40 minutos.
1: Sí, es horrible, de verdad. No pasen por ahí. Ya hace un rato había varias congestiones. En Alameda, al oriente, entre Avenida España y Centeno. Avenida Vitacura, el poniente, entre Candelaria, Goyenechea y Tajamar. Avenida Manquehue, al sur, entre Avenida Vitacura y Las Malvas. Y en Avenida Departamental, al oriente, entre Florela y Roa. Y el acceso hacia Avenida La Florida. Y también en camino Melipilla hacia la costa, entre Esquina Blanca y Cuatro Poniente.
3: Pero también ahí siempre hay taco.
2: Sí.
3: En Provia hay un accidente con Seminario, por si acaso.
1: Cacha. Un atado.
2: Puros problemas en Providencia.
1: Bueno, así es. Conduzcan con cuidado.
2: Sí, manejen con cuidado, por favor.
1: Manejen con cuidado.
2: Por favor.
1: Ya. Vamos con música.
2: Vamos con musiquita.
1: ¿Con qué nos? DJ Irene.
2: DJ, I agree. Feel that.
4: Adore You, Harry Styles.
2: Mira.
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1: Oye, pero espérame, pues si tenemos unos mensajitos, pues. Tenemos unos mensajitos, Irene.
2: Tenemos aquí a los amigos.
1: Sí, tenemos unos amigos.
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1: Ahora sí, nene, nos podemos ir.
3: Ahora sí. ¿Cómo que me quería ir por la cara?
1: No, pero con ganas de arrancar, ¿ah?
2: Pero la entiendo.
1: No, está bien, está bien. ¿Tú tienes algo hoy día, no?
2: Sí, tengo que ir al 13. Hoy día, efectivamente, me toca con Princeso.
4: No. Ah, que entrete.
1: Súper. Que yo no entiendo nada cuando él me habla, porque en verdad no.
2: Princeso es un Junior Playboy chico. Es como.
4: Princeso salió en un.
2: En la Vega.
4: Búscate en la Vega.
1: Como que me acuerdo si me mostró ese ejemplo, pero hoy fue era un meme.
2: Se autodenomina.
1: Todo
2: se autodenomina el rey del rating.
4: En realidad es un meme.
2: Sí, es un meme. Se autodenomina el rey del rating saliendo del reality con menos rating. ¿Qué te dice eso?
4: Voy a decir que vamos a grabar hoy día.
2: No, porque mañana tengo lo de hoy.
4: Voy a ir a sacar foto con el dron ahora al costanero.
1: Viniste engañado.
4: Mira, engañado.
2: Sí, mañana el stream de hoy día lo tuve que comer para mañana. Pero porque Julito está de cumpleaños y se vio el día libre. La de trabajar no se la saben, amigo.
1: Ah, mira, viste.
2: Ah, uno de los cumpleaños.
1: Jóvenes que no entienden.
2: Sí. Ah, qué jóvenes, se cumplió 37 años el viejo, man.
1: ¿Qué? Yo pensé que esa persona era.
4: Yo pensé que tenía 20.
1: No, weón.
2: Sí, es vampiro.
1: Pero es que, amigo, ¿cómo le dicen?
2: Es vampiro.
1: ¿Cómo le dicen?
2: Julitros.
1: Ya, amigo, yo creo que con 37 años tenía que cambiarte el nombre.
2: No. ¿Sabes cuál es el nombre real? Gastón. Así que déjalo con Julitros. Está bastante.
1: Pero Gastón igual tiene onda. Es como argentino.
2: Que él se ponga Gastón va a tener 90 años inmediatamente.
4: Que se llame Gastrón.
2: Sí.
1: Gavis con Aya.
2: Quizás el nombre lo mantiene joven.
1: Yo juraba de guata que esa persona tenía onda 20 y tanto.
2: Un vampiro.
1: Realmente. No, es que no, la foto no te podría decir, no me acuerdo su cara, pero cara, por el nombre.
4: No, sí, tiene vista salir de cuarto medio.
2: Mi cara sale siempre al lado de la de él. Bueno, y es lo más.
1: Voy a poner más atención a las fotos.
2: Es terrible la comparativa, bueno. Es terrible. Entonces yo le digo, Julito, cuando te pregunten la edad del problema, piensa.
1: Pero
2: en
1: tú también te viste 30 y tanto.
4: No, amigo, usted se ve bien.
2: Yo le digo, Julito, cuando a ti te pregunten la edad del problema, piensa en mí y piensa en tu amigo. Y di que tenés 25. Se acabó la weá.
4: Tomás Leiva, en estos momentos te estamos mirando sin maquillaje.
1: Tomás, tú tenés como 37.
2: ¿Tení
1: 37?
2: Tengo 39.
1: Ya, po, pero no te veis sobre 40, eso voy.
2: No, me.
1: ¿O te está entrando la crisis?
2: No, pues es que me veo de 40.
1: ¿No te veis de 40?
2: Me veo de 40. Entonces, cuando estoy al lado de Julito, que tiene 37, pues sale mi cara al lado. Imagínate, po, peor me veo de 60.
1: Po. Bueno, después de esta conversación, yo me voy a ir a echar retinal.
4: Don, yo en 2 semanas más cumplo 43.
2: Tú te veo.
1: ¿En serio?
4: Sí.
2: Pero tú te veis mucho menor, weón.
1: No, si no te veis de 40.
2: Sí. Es como de 42.
1: También. 38. Ahora, no, te voy a decir que tenéis 20.
2: Sí. Pero eso, Julitro.
1: ¡Guau! Uy, impactá, ya, po.
2: Uy, 40 es más rico, me dice. Ah, muchas gracias.
1: ¡Ay! ¡Ay! Pero todo el día que alguien le dijera eso.
2: Ya, mamá, anda acostada.
1: ¡Ay, ya! Ya, chao.
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5: 8 de la noche.
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